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3: ¿Qué tal? Soy Víctor González con Minuto 60 La Corte Suprema dictaminó que las papeletas de voto por correo que lleguen después del día de las elecciones pueden ser contabilizadas. Las inundaciones repentinas en Kentucky dejaron al menos 4 muertos, según el gobernador Andy Beshear, quien dijo que las tormentas fueron más severas de lo esperado, dejando hasta 20 centímetros de lluvia en algunas partes del estado. Estados Unidos e Irán suspenden los ataques, pero discrepan sobre los próximos pasos en las conversaciones de paz. La Corte Suprema ratificó una ley del estado de Mississippi que permite contar las papeletas de voto por correo enviadas el día de las elecciones, incluso si llegan hasta 5 días después del cierre de las urnas. La decisión, aprobada por 5-4, representa un revés para el Partido Republicano que había impugnado la norma de cara a las elecciones legislativas de este año. La jueza Amy Coney Barrett, autora del fallo mayoritario, sostuvo que la ley federal exige a los votantes que emitan su sufragio el día de las elecciones, pero no fija un plazo para la recepción de las papeletas enviadas por correo. El presidente Trump calificó de tremendo revés el fallo de la Corte Suprema que permite contar las papeletas con matasellos del día de las elecciones días después de efectuadas las mismas.
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3: Regresamos con Minuto 60. La NASA estima que casi 60.000 edificios fueron dañados o destruidos por los grandes sismos en Venezuela. Según la agencia espacial, un análisis con imágenes satelitales de alta resolución identificó zonas con distintos niveles de afectación estructural en la costa central del país. Esta es una evaluación preliminar y experimental y busca orientar las labores de respuesta durante la emergencia.
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1: Después de 20 años en el mundo espiritual, aprendí una sola cosa. La gente prefiere sufrir. Prefiere llorar 3 años por una persona antes de hacer algo. Prefiere quedarse en un trabajo que los destruye esperando que cambie solo. Prefiere ir al médico 10 veces, gastar en pastillas, en terapias, antes de aceptar que lo que tienen no es del cuerpo. Y cuando por fin llegan, perdieron tiempo, dinero y personas que no van a recuperar. Lo más difícil de mi trabajo no es el trabajo espiritual. Es ver llegar a personas que pudieron resolverlo hace un año. Pedir ayuda no es debilidad, es inteligencia. Los que resuelven rápido no son los que más aguantan, son los que antes aceptan que necesitan a alguien que sabe más que ellos. Si hoy sientes que algo en tu vida no está bien, en el amor, con el dinero,

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0: goza con la poderosa y con todo el sentimiento mexicano. ¿Qué tal? Muy buenos días, buenos días, buenos días, buenos días. Alegría, buenos días al amor y buenos días al martes. Martes, junio 30, último día del mes. Son las 6:25 de la mañana y le damos la bienvenida a un mañanero más aquí donde se goza con todo el sentimiento mexicano. Aquí en La Poderosa, 93.3 FM. Arrancamos este mañanero con el pie derecho, pero sobre todo con la bendición de Dios. Un saludo cordial para todos los que ya van rumbo a su trabajo, para los que apenas se van despertando. Muy buenos días, sean todos muy bienvenidos, ingeniero. Aviénteme esa llamadita, por favor. La Poderosa, buenos días.
1: Buenos días, Aviata.
0: Buenos días, Amelia, ¿cómo estás, amiga?
1: Al millón.
0: Al millón, eso es bueno, amiga. Y luego más en martes. Ahorita deberíamos estar bien dormiditas, amiga.
1: Sí.
0: Dime, amiga, ¿qué cancioncita te vamos a complacer y saludando a quién?
1: Sentí de los Yonex y saludando a mi amiga Fabiola, que va rumbo a trabajo, y a ti y Leo, papi y primo y Pantera.
0: Muchísimas gracias, amiga. Ahí quedó el saludito. Aquí te tengo tu canción. Nada más dime fuerte con cuál se goza.
1: Se goza con La Poderosa, Sentimiento Guanajuatense.
0: Y arriba Guanajuato, que ya se hizo presente aquí en el mañanero. Son las 6:26 de la mañana. Repórtese, aviénteselo con la gaviota.

0: Ahí escuchamos a los Yonix con Sin Ti. Son las 6:31 de la mañana. Ingeniero, aviénteme esa llamadita, por favor. La Poderosa, muy buenos días.
1: Muy buenos días, Gaby.
0: ¿Cómo está, amigo?
1: Muy bien, gracias a Dios. ¿Y usted?
0: Muy bien también aquí, echándole ganas al mañanero. Dígame, ¿qué cancioncita le vamos a complacer y saludando a quién?
1: A la canción Las Escuadras del Sur. Y el saludo, pues, especialmente ahí para usted, Gaby, y para toda la gente de Yuriria, Moroleón, Yuriangato y toda la Ciénega Prieta.
0: Muchísimas gracias. Ahí quedó el saludito. Aquí le tengo su canción. Nada más dígame fuerte con cuál se goza.
1: Aquí se goza con la Gaviota y con la Poderosa y Sentimiento Guanajuatense.
0: Y arriba Guanajuato, que ya se hizo presente nuevamente. Son las 6:32 de la mañana. Repórtese, aviénteselo con la Gaviota.

0: Ahí escuchamos a Banda Machos con Escuadras del Sur. Son las 6:35 de la mañana y seguimos aventándonos este mañanero. La Poderosa, muy buenos días. La Poderosa, buenos días.
1: Gaviota, muy buenos días, aquí el HM, no sé si me recuerdas, pero fue el mismo que llamé ayer.
0: HM, uy, no me acuerdo, ¿cómo anda?
1: Vamos, ando bien loco.
0: Sí se ve, se escucha.
1: No, pero ando loco de felicidad, porque el HM siempre es feliz.
0: Eso es bueno, eso es bueno.
1: No hay nada que entristezca al HM, tengo todo en la vida, ¿qué más le puedo pedir a Dios? Bueno, pues, sí le pido de vez en cuando oraciones por toda la gente, por todo, porque toda la gente esté bien como yo, pero pues es muy difícil, Gaviota.
0: Pero ya ve que siempre tenemos algo que pedirle a Dios.
1: Sí, no es fácil, pero como sea, la mera verdad, se les desea todo lo mejor a todos los radioescuchas y a toda la raza que se encuentran aquí en Grand Rapids, Michigan, y a todo el mundo, pues ya que.
0: Así es, HM. Ajá. Dígame, HM, ¿qué canción?
1: Ahorita el HM anda muy acá. ¿Cómo se puede decir esa palabra, Gaviota?
0: Muy acá.
1: En todo eso.
0: Anda muy acá el HM.
1: Hablas y no dices nada, pues esas son palabras grandes.
0: Esas conversaciones son las mejores, HM, ¿qué le pasa?
1: No, sí, pero pues, es cuando uno se queda seriecito.
0: Ay, HM. HM, ¿qué cancioncita le vamos a poner y saludando a quién?
1: Gaviota, pues yo quiero una canción que dice algo como yo. Como yo soy perfecto, quiero la canción que se llama Perfecta con los Alameños.
0: ¡Vámonos!
1: Yo no sé, fíjate, yo pienso que por eso la envidia de la familia hacia mí, porque mis padres me dieron toda la belleza y toda la alegría a mí, y a mis carnales, no, pues pobrecitos.
0: No, pues por eso la envidia, HM.
1: Ahí andan sufriendo.
0: Pobrecitos, ni modo, a muchos nos tocó sufrir, HM.
1: No, pero por eso era la HM. Siempre sonrisota acá de... No, pues ya, dije, no, pero no. Tú nos ganas, con tu sonrisota nos ganas a todos, Gaviota, la
0: mera
1: verdad.
0: No, sí, eso sí, HM, eso sí.
1: Tú eres la número uno y yo soy el number two.
0: HM, ahí quedó el saludito. Aquí le tengo su canción, nada más dígame fuerte con cuál se goza.
1: Gaviota, pues aquí se goza con La Poderosa, con puro sentimiento mexicano. Hoy sí soy mexicano porque hoy en la mañana me preparé unas gorditas hechas a mano. Ay, no más, ¿y son de frijoles?
0: Yo quiero una.
1: Ah, pues ya sabes, ahí en la casa azul afuera hay un árbol y una
0: lámpara. Ahí mismo voy a llegar ahorita. Son las 6:38 de la mañana, repórtese, aviénteselo con la Gaviota.

0: Ahí escuchamos a los alameños de la Sierra con Perfecta. Son las 6:42 de la mañana y seguimos aventándonos este rico y delicioso mañanero. La Poderosa, muy buenos días.
1: Gaviotita, buenos días, de Dios. Aquí JR, no SM, JR.
0: JR, muy buenos días, Juanito, ¿cómo anda?
1: Ya andamos aquí, Gaby, echando cafecito y panecito y pues echándole aquí la vuelta a las casitas, Gaby.
0: Eso es bueno, Juanito. Dígame, ¿qué cancioncita le vamos a complacer y saludando a quién?
1: Quiero, por favor, Contrabando Perdido, Gaby, y saludos para el HM, para todos los que les escuchas, los calabaceros. Pues para no mencionar nombres, Gaby, tengo compañeros que fueron aquí a trabajando en la calabaza y para todos en general y todos los de aquí de Superior y darles a la Gaby lo que antes era Selenca, no Siri.
0: Muchísimas gracias, Juanito. Ahí quedó el saludito. Aquí te tengo tu canción. Nada más dime fuerte con cuál se goza.
1: Con la número uno, Gaby, la Poderosa con puro sentimiento guanajuatense. Dios la cuide.
0: Gracias. Y arriba, Guanajuato. ¿Dónde anda Durango el día de hoy? Que no se ha reportado. ¿Dónde anda Veracruz, Venezuela? Son las 6:44 de la mañana. Repórtese. Aviéntese el mañanero con la gaviota.

0: Ahí escuchamos a Ramón Ayala, Contrabando Perdido. Son las 6:47 de la mañana y seguimos aventándonos este rico y delicioso mañanero. La Poderosa, muy buenos días.
1: Muy buenos días, jefe, ¿cómo estás?
0: Muy bien, gracias. ¿Y tú, HC?
1: bien, aquí. Yendo rumbo al trabajo.
0: Ay, no. De eso es bueno, amigo. Dime qué cancioncita te vamos a complacer y saludando a quién.
1: Pues aquí Cumbión con Cañaveral.
0: ¿Saludando a quién, amigo?
1: Ya sabes, a la Rosa de Veracruz que va rumbo al trabajo.
0: Muy bien, ahí quedó el saludito. Aquí te tengo tu canción, nada más dime fuerte con cuál se goza.
1: Aquí se goza con La Poderosa y Consentimiento Veracruzano.
0: Y arriba Veracruz, que sí se hizo presente aquí en el mañanero. Son las 6:48 de la mañana. Repórtese, todavía hay tiempo, todavía alcanza.

0: Allí escuchamos a Grupo Cañaveral de Humberto Pavón, El Cumbión, se llamó la canción. Son las 6:53 de la mañana, seguimos aventándonos este mañanero. La Poderosa, muy buenos días.
1: Gaby, buenos días, Gaby, ¿cómo estás?
0: Buenos días, David, muy bien, gracias. ¿Y usted cómo se encuentra?
1: Pues aquí con algo de calor, Gaby, pero...
0: Espérese, mañana va a ser más.
1: Somos mexicanos, no nos rajamos, Gaby.
0: Eso sí.
1: Todo para adelante, Gaby.
0: Eso sí, David. Dígame, David, ¿qué cancioncita le vamos a complacer y saludando a quién?
1: El saludo es para toda la gente que trabaja en el campo, Gaby, o está ahí en la cabina. En especial la gente de Yuría, Guanajuato, Mogollón, Oyangato. La canción se llama... Después de tanto metal sinfónico, Napoleón, tributo al rock, por favor.
0: Muy bien, ahí le tengo la canción y ahí quedó el saludito. Nada más dígame, ¿con cuál se goza?
1: Aquí se goza con la que buena poderosa, Gaby. Hasta luego, gracias.
0: Gracias. Son las 6:54 de la mañana. Repórtese, todavía hay tiempo para una última llamadita. Un saludo especial para mi esposo que está en sintonía. Te amo, mi amor.

0: Ahí escuchamos a Tributo Rock Sempitemia Rock. No sé quién sea eso, pero pues ahí quedó la cancioncita. Se llama Después de Tanto. Son las 6:57 de la mañana y nos vamos a la llamadita. La Poderosa, muy buenos días.
1: Buenos días, Gaviota, otra vez.
0: Buenos días, Amelia, otra vez. Dime, ¿qué cancioncita te vamos a complacer y saludando a quién?
1: La hija de nadie, para todos esos pelados que no saben cuidar a sus hijos.
0: Vámonos, para todos esos pelados que no saben cuidar a sus hijos. Muy bien, amiga. Ahí quedó el saludito. Aquí te tengo tu canción. Nada más dime fuerte, ¿con cuál se goza?
1: Con La Poderosa, Sentimiento Guanajuato.
0: Y arriba Guanajuato, claro que sí. Son las 6:58 de la mañana. Llegamos a la recta final de este mañanero, pero no le cambie de estación ni se mueva porque vamos a regresar en unos instantes con el cotorreo de la mañana, el primo, el papi y la gaviota. Gracias.

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4: Soy Víctor González, a esta hora con Minuto 60. Estados Unidos e Irán suspenden los ataques, pero discrepan sobre los próximos pasos en las conversaciones de paz. La Corte Suprema mantuvo la sentencia civil de $5 millones en contra del presidente Trump, en el cual fue declarado culpable de agredir sexualmente a la periodista E. Jean Carroll en un juicio celebrado en 2023. La Corte Suprema dictaminó que las papeletas de voto por correo que lleguen después del día de las elecciones pueden ser contabilizadas. El presidente Trump aseguró que Irán solicitó una nueva ronda de conversaciones para intentar consolidar el frágil acuerdo alcanzado recientemente entre ambos países, aunque autoridades iraníes negaron que exista una reunión programada. Según la Casa Blanca, representantes estadounidenses viajarán a Doha, en Qatar, para participar en un eventual encuentro destinado a reducir tensiones tras varios días de enfrentamiento y ataques en la región del Golfo Pérsico. Las hostilidades afectaron especialmente el Estrecho de Hormuz, una ruta estratégica por la que transita cerca del 20% del petróleo mundial, lo que generó preocupaciones en los mercados internacionales. Por el momento, persiste la incertidumbre sobre la continuidad del diálogo y la estabilidad en la región. 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
4: El representante republicano Thomas Massie advirtió que su partido sufrirá una derrota aplastante en noviembre si no aprovecha su control del gobierno para actuar. Cámara de Representantes, Senado, la Corte Suprema y la Casa Blanca, en lugar de denunciar un fraude electoral. Massie señaló que el partido está desperdiciando la oportunidad otorgada por los votantes tras haber perdido previamente sus primarias contra un candidato respaldado por el presidente Trump.
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0: con sentimiento mexicano. ¿Qué tal? ¿Qué tal? ¿Qué tal? ¿Qué tal? ¿Qué tal? Ay, pero muy buenos días, buenos días, buenos días, buenos días, buenos días, buenos días. ¡Buenos días! ¡Alegría! Ya estamos aquí contigo, contigo y contigo y contigo también. Un saludote para toda la raza que anda echándole ganas por ahí, donde quiera que se encuentre. Hasta allá va nuestro saludo y nuestro agradecimiento por siempre preferir la poderosa México. ¡México! Ahí estamos, ¿eh? Hoy juega México, sí, señores y señoritos. Así es, hoy es el mero día de San Juan. Ah, no, ese es otro
1: día. San Juan.
0: Hoy, no hay fecha que no se llegue ni plazo que no se cumpla. Y hoy es la hora de la verdad. La hora de que puede ser el último. Pero no, puede ser que nos vayamos al quinto. Eso lo vamos a saber esta noche, porque hoy juega México. Ay, ay, ay, ay, les dieron serenata a los ecuatorianos, les dieron una serenata que no los dejaron dormir en toda la noche. Ojalá que no anden muy molestos por eso. Un saludote para todos ustedes, les damos la bienvenida a una programación más del Cotorreo de la Mañana con este quien te habla y te saluda, Efraín Cano, el Pemo de Sapigurí, Durango. Gaby, buenos días.
1: Muy buenos días, primo, y buenos días a todos los que están aquí con nosotros en el Cotorreo de la Mañana. Sean todos muy bienvenidos para hoy, mantén tu fe y avanza con confianza. Reciban todos un fuerte abrazo de parte de su amiga Gabriela Cano, la Gaviota. Sean todos muy bienvenidos, papi, papi, papi, papi, papi.
2: Mi querida Gaviota, primo, México. Exacto, primo. Hoy sí nos la pusimos, primo. Te tocó a ti la blanca y a mí la verde.
1: Sí. Mira más. Y mira a mí más. La negra.
2: Gaby.
1: La playera,
2: claro. De eso hablábamos. Ya, todo listo. Hoy para las 9 de la noche, primo. ¡Híjola! Ya hay que empezar a ya sabes, ¿no? A calentar motores. Ya Homerito ya trajo sus botellas.
1: Uy,
2: así que ya.
1: No.
2: Es que es un buen día, ¿no? Es un buen pretexto. Hoy sí se vale. Ponerse hasta las manitas, todo sea por el quinto partido.
0: Sí, vamos a ver qué pasa. ¿Qué sucede con esto de la selección? Mucha diferencia en los millones de euros por los jugadores. Algunos ya andan sacando el paraguas por ahí de que no sé qué tanto y que esto y que es lo otro. Pero vamos a ver qué pasa. La fe está a todo lo que da para que México avance al tan apreciado, al solicitado partido, al número quinto, al quinto partido. ¿Quién sabe? No se sabe, pero la luchita, le vamos a echar ganitas, dijo aquel. Le vamos a echar ganitas, ¿no? Bueno, pues vámonos sí. Entonces a lo que sigue, el clima.
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0: Eso, vámonos con el clima. Ay, hoy muy caliente, muy caliente. Déjeme decirle que en estos momentos tenemos cielos mayormente despejados. 79 grados será la temperatura máxima para el día de hoy. 92, la 79 es la actual. 92 será la máxima con una mínima de 77 grados. Hay una alerta de temperaturas severas, así es de que hay que estar bien hidratados. Mucha cerveza, denle. No sé. Tome agua, hidrátese con agua. Para mañana, miércoles, a mitad de semana, continúan los cielos completamente despejados. 93 grados será la temperatura máxima con una mínima de 76. El día jueves hay un pronóstico de 35% de posibilidades de lluvias y tormentas. 91 grados de temperatura máxima con una mínima de 76 grados. Es lo que tenemos en la temperatura para Grand Rapids. Vamos a ver cómo andan nuestros amigos en Lansing, Michigan. 78 grados en este momento. Para el día de hoy se espera despejado con 93 como máxima con una mínima de 75. Y el miércoles completamente despejado, 94 grados de temperatura máxima con una mínima de 75 grados. El día jueves muy similar, 93 grados de temperatura máxima con una mínima de 75 completamente despejado. Va a estar caliente, así es de que prepárese bien. No le voy a decir que abríguese bien, ¿verdad? No. Es lo que decimos cuando está la nieve a todo lo que da. Pero no, hay que mantenerse por ahí en algún lugar fresco. Si usted no tiene aire acondicionado, pues busque un lugar, váyase por ahí a un mall, por ahí a algún lugar donde haya aire acondicionado para que, pues para que se mantenga así fresquecito, porque va a estar difícil la calor el día de hoy. Es lo que tenemos en la temperatura, el pronóstico del tiempo. También tenemos la invitación de Gaby.
1: Claro que sí, primo. Yo los invito para que comenten, compartan, reaccionen, participen y etiqueten a más personas para que tengan la posibilidad de conectar con nosotros, de divertirse con nosotros, pero sobre todo de mantenerse informado de todo lo que nosotros decimos aquí. 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
0: Muy bien, ahí está la invitación. Yo les quiero preguntar a ustedes, a la gente que está escuchando, a toda esa gente que anda por ahí, ¿cuál es el límite o cuál es ya la rayita donde eres tacaño o eres ahorrativo? Para un hombre, no. Esta pregunta es más bien para las mujeres, ¿no? ¿Desde dónde dices tú, ay, este güey es bien tacaño? O no, mi esposo es una persona muy ahorrativa. Gaby, usted es la que nos puede decir eso. ¿Dónde está la línea o hasta dónde es donde ya dices tú, este es tacaño? Ah, no, este es ahorrativo.
1: Cuando a él mismo se le antoja un antojo o quiere algo, pero dice, lo podemos hacer en la casa porque nos sale más barato. Hacerlo en la casa que comprarlo ya hecho y disfrutarlo caminando en un parque. Por ejemplo, unas fresas con crema. Si se me antojan unas fresas con crema y prefiero yo comprar las cosas para hacerla, pues eso es ser tacaño, porque dices, bueno, pues prefiero yo trabajar para hacerlas que comprarlas hechas. Uh-huh. Sale un poco más barato hacerlas uno que...
2: No sé, Rick. Suena sospechoso. Lo que pasa es que, ¿qué tal? A ver, Gaby, ¿qué tal si a la mera hora el marido no quiere salir porque quiere estar en casita? ¿Saben más ricas las fresas con crema? Estilo.
1: ¿Todo el tiempo? 9 semanas y media. Y todo el tiempo sale todo más rico en casa. Bueno, eso sí.
2: Ah, eso sí. Eso que ni qué.
1: Bueno, eso sí.
2: Pero ¿saben qué? Ahí sí pueden ser dos cosas, ¿no? Dos factores. Puede ser que el marido es muy cariñoso y detallista, o es muy codo y por eso no quiere salir a gastar esa lana, ¿no? Y en comprarse algo. No sé, cada quien, ¿no? Yo creo que aquí, a lo mejor, el susodicho no quiere salir, pero ¿qué tal a la hora del aniversario? Se invierte en un viajecito, en una joya, en unas flores, y todo el año se la pasan encerrados, quién sabe, ¿no? O sea, puede ser también no tanto que sea codo, sino a lo mejor es exageradamente detallista, ¿no? Bueno,
0: ¿qué tanto afecta a una relación esto, el que, por ejemplo, el esposo sea muy, muy ahorrativo, vamos a llamarlo de esa manera, y pues la mujer no tanto, ¿no? De que esté impuesta a ella, antes de casarse, pues estaba acostumbrada, ¿no? A darse sus lujitos, a gastar su dinerito. No sé. O que ya el esposo ya casándose le ande controlando el billete. No seas... Mira, ¿para qué gastas en eso? Ay, ¿para qué estás gastando las uñas? Yo te las pinto.
1: No. Ándale.
0: Cosas así. ¿Para qué te vas a arreglar el pelo? Pues así estás guapa. Si yo te veo bonita, ¿para qué? ¿No? Porque yo creo que siempre, por vanidad, a las mujeres siempre les gusta ir al salón de belleza, ir a hacerse sus arreglitos, arreglarse las uñas y eso. Y muchos hombres lo ven eso como un desperdicio, como un gasto de dinero que innecesario. Uh-huh. ¿No?
1: Sí.
2: Sí, sí, cierto. De hecho, si nos ponemos a analizar, el hombre no sale tan caro, llamémoslo así. Bueno, cuando es una persona normal, ¿no? Si hace un hombre metro, ya gasta que en las pomadas, que en las cremitas, que bueno. Pero el hombre promedio gasta menos en su cuidado personal que el de las mujeres. Y es ahí donde podría decirse que las mujeres pueden decir, ah, es que mi viejo es bien codo porque me quiere comprar puras cosas ahí de ¿cómo dicen? De pennies.
1: Entonces, del dólar.
2: Exactamente, en el dólar. Y uno lo hace porque pues no sabemos qué tan caro podría llegar a ser el cuidado de una mujer, ¿no? Las mujeres gastan una buena lana que en un shampoo, que en el laciador, que enchinarse las pestañas por arriba, enchinarse las pestañas de abajo. Ay. Bueno, cada caray. Quien...
0: O sea, el párpado de arriba y el párpado de abajo, es lo que quiso decir. Usted está viéndose por otro lado.
1: Espero que siga queriendo decir
0: usted está pensando otra situación. Ahora, yo creo que también, por ejemplo, van a un restaurante y que él esté diciendo, no ordenes, eso está muy caro, eso está muy caro.
1: Eso ya es un turn off.
0: No, que sí. Te diga, no, mira, ese está bien bueno, cuesta $5, pero el que tú quieres cuesta a lo mejor
1: unos 10.
0: A lo mejor un ribeye steak, algo carito, no, algo que cueste un poquito más y te está diciendo, no, mira, te voy a meter unos taquitos. ¿No? Aquí échale, le ponemos salsita. Ay, no.
2: Sí.
0: Todo ese tipo de cosas puede afectar la relación al punto de que haya una separación o no es para tanto.
1: Pues es que depende si se hace constantemente y cada vez de que sales, claro que va a llegar un límite donde vas a decir, sabes que ya, mejor sal tú solo y yo salgo sola.
2: Sí, pero está cañón, ¿no? Bueno, es que, o sea, para mí el codo es aquel que de veras no gasta, pero nada. Sí. O sea, haz de cuenta que pero vaya, ni siquiera los fines de semana que se pueden dar el lujo, ¿no? De salir que por el helado, ¿no? Uh-huh. Que dar la vuelta... Ya de plano, si no hacen ni eso, ahí sí yo puedo decir que es una persona coda. Pero si es una persona que a lo mejor, no sé, a lo mejor entre semana, pues por lo mismo del trabajo, de repente lleva un detallito ahí a la casa, ¿no?
0: Acabo de comprobar que el papi es bien codo.
1: En exclusiva.
0: Confirmado.
1: Ya se desarrolló esa noticia. Sí.
0: No. Y no es noticia en desarrollo, está confirmada. Confirmado. Sí, ya lo oí que le estuvo como sacando. No, pero es que, ¿qué tal si él es esto? ¿Qué tal? No, sí, está cañón.
1: Papi, nunca me invitas a comer.
2: Te compro una maruchan.
1: Linda, ahí tú verás.
0: Linda, el día de hoy está desaparecida, Linda. No sé, allá me preocupé.
1: Ahora anda trabajando.
0: Oye, pero ¿qué tanto también puedes encontrarte una mujer tacaña también?
2: Uy.
1: Yo creo que a veces las mujeres somos más tacañas que los hombres.
0: No necesariamente, no. No necesariamente. A veces las mujeres son más...
1: gastalonas.
0: Dicen en mi rancho, despilfarfa. ¿Cómo?
1: Despilfarronas.
0: Despilfarran el billete.
2: Despilfarradoras.
0: Las mujeres son más bueno, a ver, hay algunas que sí son muy ahorrativas también. Pero híjole, estar con alguien así de tacañote, no, pues tampoco, no. Yo digo que hay un cierto límite. Yo creo que esta vida, ¿qué te ganas? Yo conozco personas muy cercanas de que están ahorrando, no los ves con la misma ropa todos los días, no compras ropa de diferente para ahorrar. Entonces, ¿cuándo vas a disfrutar de lo que tienes, no? Tampoco hay que quedarte sin comer, ¿no? O sea, yo creo que hay un límite. Pero hay personas que tienen muchísimo dinero, pero no gastan en nada, güey. Nunca salen a comer a un restaurante, nunca, no disparan ni en defensa propia. Bueno, y luego de repente, vamos a hacer una carne asada, y no lleva ni agua.
1: Sí, y luego las personas que tienen las ideas para hacer cosas son las que menos llevan el dinero, son las que menos cooperan.
0: Sí, sí, me han contado.
2: Bueno. Bueno, pero a ver, voy a abogar por los que son ahorrativos. No sé. Voy a abogar por los que son ahorrativos, no codos, ahorrativos. Es que así le he hecho el gobierno de México, ¿no han visto? Cuando de repente, cualquier cosa que se inundó, ¿no? El metro. Y dice, no, el metro no se inundó, se llenó de agua. Ah, bueno, está bien.
0: Tenemos una llamadita, permíteme tantito.
1: La poderosa, buenos días.
4: ¿Tú eres ahorrativa, Gaby?
1: Yo sí soy ahorrativa. No mucho, pero sí.
4: ¿Sabes por qué? Porque eres del signo de Capricornio.
1: Ah, ya ve. Los de Capricornio somos arrativos. Mm,
0: ya.
4: Arrativos.
0: Ya
4: nos sabemos, sabemos preparar.
0: Ya,
4: y
0: ya,
4: sabemos
0: ya mi paisano nos salió lograr. Psíquico también. Paisano, ya anda haciéndole competencia a Samir, ¿o qué?
1: Ya le anda haciendo la competencia al profesor Samir.
4: Gracias a Dios, primo, por eso trabajo todos los días para alcanzar lo que yo necesito y lo que necesita mi esposa. Así es de que nosotros no somos agarrados. Tengo 10 nietos y a los 10 nietos, cuando ella va a las tiendas, a todos les compra ropa o lo que se van a necesitar. Entonces, así debe de ser mientras tengas vida y salud y mientras puedas sostenerte y cuidar lo poquito que tienes. Claro que cuando yo estaba creciendo, mi familia, mis hijos, cuando estaban chiquitos, pues sí, era muy, muy duro, porque pues pagaban menos, pero como quiera te sostenías. Así es de que no había para gastar mucho por fuera, pero de vez en cuando íbamos a comer o le compraba cosas a ella. Ella ahorita nunca sería negado nada, lo que ella necesita, ella lo agarra, lo compra, porque una de las cosas es que trabaja. Toda su vida ha trabajado. Y una mujer que te ayuda, tienes que apoyarla de un modo o de otro y darle lo que necesita.
0: Sí, yo estoy de acuerdo.
4: Gracias a Dios,
0: yo,
4: paisano, también todo lo que quiero.
0: Paisano, yo estoy... ¡Paisano!
4: ¡Cállate! Durango. Acabo de sacar una troca nueva, pero no estaba ahí.
0: Paisano, escúcheme. Yo estoy totalmente, dígame. Yo estoy totalmente de acuerdo que a la mujer hay que apoyarla donde sea.
1: ¡Ay! ¡Ay!
2: En la mesa, en el comedor.
1: Ay, ay, ay.
0: Gracias, paisano. Gracias por llamarnos.
4: Un buen día.
1: Hasta luego. Gracias, paisano.
2: Arriba el apoyo.
0: A la mujer hay que apoyarla. Donde sea. Tenemos por acá unos saluditos con Emia Nevares, mi estimado Michel.
2: A ver, vamos a empezar con Emia Nevares. Ya, mira la madrugando. Muy bien, Emia, tú muy bien, Emia. Dice, ánimo, Michigan, feliz martes. Oing, oing. ¿Ustedes saben cuáles son las unidades de medida más tonos? Las onzas. A esa no la entendí. Oing, oing. Good morning, primo. Gaby, el papi. Tuki, tuki, tuki. En el mar más profundo me guardo el sentimiento. Y si el amor nos ata, lo esparciré en silencio. Ay, haré que la ternura te llegue entre las olas y que el rocío del alba jamás te encuentre a solas. Yupa, yupa, yupa. Atentamente.
1: ¡Puro tazo dorado! Buenos días, Emia. Buenos días.
0: Ahí está nuestra amiga Emia Nevares. Vamos a ver quién anda por acá. Shorty Love Hernández dice: saludos, papi, primo y mi buena amiga Gaviota. Bendiciones por los que tienen que trabajar afuera. Toman mucho líquido para este calor que hace animosito. ¿Qué? ¿Hace animosito? Todos que escuchan y que gana México. ¡Órale! Ahí está.
1: Gracias, Amelia. Gracias. Buenos días.
2: Buenos días, Amelia. Ahí está. Madrugando.
0: Acá sigue. Eso. Shorty Love. Dice, bendiciones, papi, primo. Y la repitió, ¿qué? Y buena amiga Gaviota, que los que así, se le repitió, no lo dobleteó. Dice por acá, a Nobleza Felina, bendecido día, amigas, saludos.
1: Buenos días, saludos. Don, buenos eso. Días.
2: Nobleza Felina.
0: Acá se vuelve a reportar nuestra amiga y dice, feliz día a mis hijos y nietos que también que se refrescan en esta calorón. Bendiga mi familia, saludos y paz y amor.
1: Gracias.
0: Amor y paz. Eso. Amor y paz.
1: Oye, ¿Linda se cambió de amor nombre o no es Linda ella?
0: No, por lo cómo escribo que a lo mejor se cambió la Linda. Anda disfrazada, Linda.
1: Shorty Love, es Linda.
0: Yo creo que ya la regañó el marido. Linda.
2: Uh-huh. Ayer al último nos puso Linda que había le habían llevado una botella de no sé dónde, una de ron, y por eso andaba ayer un poco así como desorbitada.
0: No, la Linda esa no la cuento, usted todo siempre anda sin botella, con botella.
1: Ay, no.
0: No nos venga usted aquí a jugar el dedo. Dice Cruz Rodríguez García, dice, lindo día, bendiciones, mis locutores favoritos, los amo, y yo sois tacaño. Soy
2: de corazón.
0: Yo soy tacaño. De corazón, primo, no suelto ni un quinto, arriba la poderosa.
1: Eso es mentira, Crucito. No, tú no eres tacaño.
0: Es tacaño, no dispara ni en defensa propia. Sí.
1: El papi es el que defiende mucho a los... la poderosa, buenos días.
2: A los ahorradores.
5: Hola.
0: Hola.
5: Canon Flores.
1: Meño, qué milagro. ¿Cómo andas?
5: Hola. Todos los días los escucho.
1: Ahí pues sí, pero ya no te comunicas.
0: No, es que le pegan agruras al Meño ya.
1: Sí, Meño, ¿te pegan agruras?
0: No, es que se volvió tacañón.
5: No, para nada, primo. Aquí hay hartas chelas y todas para aquí, para las princesas que las traigo piscando blueberry.
1: ¡Aún! Las traigo piscando blueberry, dice.
0: Pues no, como debe ser. Como
5: así
0: debe
5: ser. Merengue.
0: Para gastarse el
5: y
0: cheque.
5: Gana México.
0: Gana México, 100%. Primero Dios.
5: Así merengue. Y si no era, nos vamos a conversar con el papi de cables, es padre, yo creo también. Hay que estar preparados para lo que no quiero decir que vaya a pasar.
1: ¡Ay! Ah.
0: Sale pues, mi amigo, gracias por comunicarse.
5: Órale pues, primo, y ahí la boda del Huitlacoche para Luciano y el lío y Crucito.
1: La boda del Huitlacoche, ahorita te la ponemos, Meño, gracias.
0: Ya dijo, gracias.
5: Mucho, y mitad para no ser tacaño.
1: Gracias, Meño.
0: Gracias. Ahí está el Meño. Bueno, pues no, pues es que sí, de plano sí hay personas que sí son demasiado ahorrativas, ¿no? Para no decirles tacaños. ¿Qué tan cierto es de que los de Monterrey son medios tacañones?
2: Ese es un mito. Dicen sí, que es, ¿verdad?, un mito.
0: Sí. Yo no conozco, no conozco a nadie así de Monterrey. A ver, ¿a quién conozco de Monterrey?
1: Ah, sí. Ah, también.
0: Ese güey. Ah, no, pues sí.
1: Sí, es de allá,
0: A ver, déjame ver. Ah, sí.
1: Sí es
0: de allá. Pero bueno,
2: hay chistes de los de Monterrey, ¿no han visto? Cuando dice que si son o no tacaños, que van a la gasolinería, ¿no? Y póngale, llega aquel norteño y le dice al de la gasolinera, póngale por favor una gotita de shampoo al parabrisas. ¿Por qué? Nada más, una gotita de shampoo para el parabrisas. Bueno, el despachador le echa la gotita de jabón, ¿no? De shampoo al parabrisas y ya, ¿no? Sale. ¿Cuánto le echamos de gasolina? Póngale un pesito nomás, un pesito de gasolina. Ahí está el otro ahí, echándole un poquito. Ya, gracias, ya me voy, ya estuvo. Y a la hora que se va, el de la gasolinera le hace... Se voltea el de Monterrey diciendo, ahora, ¿qué fue eso? Nada, jefe, aire para las llantas. Por codo. Así tratan a los de Monterrey, pero no sí, son también, todos los de Monterrey.
0: También
2: así.
0: Dicen que los de Monterrey frenan con los codos para no gastar hule, ¿no?
2: Qué poco.
0: Sí. Y luego dice que estaba uno de Monterrey ahí con una moneda tallándola en el piso y llega otro, ¿qué onda, cuñado? ¿Qué estás haciendo? Aquí gastándome mi dinero.
1: Ay, Dios mío.
0: Dice que cada vez que se inunda Monterrey hay una sopa de coditos, ¿no? ¿Quién sabe? Será cierto, pero bueno, eso dicen. Salazar Mau dice, saludos amigos, feliz martes, mi amigo Mau.
1: Buenos días, Mau.
0: Le mandamos un saludo. Mau, Mauricio. Mauricio se llama Mauricio. Ah,
1: saludos, Mauricio.
0: Y acá tenemos a Mau y luego viene Mara. Maramoso. Dice, feliz martes, querido primo, hermosa gaviota, guapísimo papi, que tengan un gran día. ¿Será coda? ¿Será coda la mora? ¿La mara mora? ¿La mara mozo será medio codona?
1: A ver, Mara, invítame unos tacos, Mara. A ver, Mara, invítame unos tacos.
2: Pero a ver, aquí aplica. Cuando el hombre, pues ahora sí que, en lugar de sacar a la esposa, ¿no? A comer afuera y hace las cosas adentro, ¿qué pasa cuando la mujer es la que cocina y dice, no te voy a invitar nada, mejor te lo preparo yo? Ahí está. Eso es más.
1: Eso es otra cosa. Eso
2: califica más como detalle, ¿no?
1: Sí, claro. Claro.
0: Y luego también cuando dice, mi amor, hoy no cocines, vamos a comer afuera, y le sacan la mesa afuera.
1: Oye, sí le pasó algo así a un familiar. Una tía le dijo así, yo quiero salir afuera a comer, y que le saca la mesa y el asador para afuera y que la pone a hacer tortillas allá afuera.
0: Maribel Jiménez dice, buenos días, saludos para los tres. Gracias, Maribel.
1: Gracias, Maribel.
0: Celeste.
2: Maribel.
1: La gran señora.
0: Celeste.
2: Ahí está.
0: Saludos a y bendiciones para usted. Saludos para mis hermanos de parte de la gran señora.
1: Gracias.
0: Eso. Linda Hernández, alias La Chori Love, nos dice, soy amaridora de papi, Amelia, la mera mera.
1: ¡Ay! Papi.
0: Oye, no.
1: Entonces es linda.
0: Oye, papi, tienes suerte con las que no saben escribir. Oye.
1: Es que el papi les descifra
0: no, es que él las va a enseñar, por eso.
1: Les va a enseñar.
2: Yo les enseño. El papi profe.
0: Él las va a enseñar a agarrar el lápiz. O la pluma, ¿no? También.
2: O el plumón. Hay cada quien, primo.
0: Más bien la crayola. Dice, sí, te los invito, gaviota. Órale.
1: Ay,
0: nada más que usted paga, dicen.
1: Oh, no.
2: A ver, invito.
1: Ay, Marita.
0: Bueno, pues ya se nos acabó el tiempo, oiga, de los codos. El día de hoy tuvimos un tema muy, muy educativo.
1: Uy.
0: ¿Qué aprendimos el día de hoy? Que si usted es codo, deje de serlo porque su mujer no le cae nada bien. Va a llegar uno que sí le compre todo y lo va a mandar por un tubo.
1: Sí.
0: Mejor no. De todos modos, ¿qué se gana con ahorrar? Si llega a divorciarse, todos, más de la mitad se va a llevar la mujer. Entonces sí. Se lo va a llevar todo. Gástese lo mejor.
2: Eso sí.
0: 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Vamos a apoyar a México. Puede ser el último partido de México en el Mundial. Pero ojalá que no y que avancemos al quinto partido, pues que es lo que hemos estado pidiendo a grito, ¿no, muchachones?
1: Así es.
2: Así es. Primero Dios, primo, hay que decirlo fuerte. ¡Arriba México! Hay que apoyarlo con una chelita.
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0: 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Aprovecheme. Con eso nos vamos, nos despedimos. Cuídense mucho.
1: El
0: y que gane
1: mañana
0: México.
1: No viene.
0: México. México. Tiene que ganar México. Tiene que ganar hoy. No hay excusas. Si no gana México, pues no gana.
1: Pues no ganó y ya.
0: Si no gana México, pues es que no ganó. Ni modo. Pero si gana, pues ahí vamos a estar celebrando por un mes. ¡Nos vamos con sentimiento!
1: ¡Mexicano!
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8: ¿Qué tal? ¿Cómo les va? Mi nombre es Juan Arango y estas son las noticias de la hora. Equipos internacionales buscan sobrevivientes en La Guaira tras el doble terremoto, mientras una réplica de magnitud 4.1 sacude el norte de Venezuela. Keiko Fujimori es la nueva presidenta de Perú. En su cuarto intento, la heredera del fujimorismo llega por fin al Palacio de Gobierno. María Corina Machado anuncia que regresa a Venezuela para apoyar a los afectados por los sismos. Bomberos del condado de Los Ángeles y rescatistas de Turquía mantienen este lunes una intensa operación de búsqueda de sobrevivientes y recuperación de cuerpos en Caraballeda, en el estado de La Guaira, una de las zonas más devastadas por el doble terremoto que golpeó el norte de Venezuela la semana pasada. Los equipos internacionales, desplegados como parte de una misión del sistema INSARAG de las Naciones Unidas, trabajan entre montañas de concreto y estructuras colapsadas utilizando equipos especializados para detectar posibles señales de vida. Aunque han transcurrido más de 5 días desde el desastre y las posibilidades de hallar sobrevivientes disminuyen con el paso de las horas, las labores continúan sin interrupción. La emergencia se complicó aún más este lunes cuando el organismo sismólogo venezolano Fundisis confirmó una nueva réplica de magnitud 4.1 registrada a las 13:58 hora local, con epicentro en el noreste de San Felipe, el estado de Yaracuy, y con una profundidad de 5 kilómetros. Las autoridades mantienen el monitoreo permanente de la actividad sísmica y exhortan a la población a mantenerse alejada de las estructuras dañadas mientras avanzan las tareas de rescate y evaluación de daños. 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
8: Paraguay sorprendió al mundo al eliminar a Alemania en los 16avos del Mundial de 2026. La albirroja empató 1-1, resistió la prórroga y se impuso en la tanda de penales para avanzar a los octavos de final por primera vez desde Sudáfrica 2010. El triunfo pone fin al camino alemán, que perdió una tanda de penales por primera vez en su historia, y confirma a Paraguay como una de las grandes revelaciones del torneo. Ahora buscará extender su histórica participación con un lugar entre los 8 mejores del Mundial. Soy Juan Arango y estas fueron las noticias de la hora.
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0: qué bárbaro, Benito, ya vienes con la verde.
1: Sí, papi, la vengo fumando.
0: No. Hablo de la playera.
1: Ah, sí, también.
0: Hijo, mano. Ya están las 8:33.
1: Dame un manazo por preguntón.
0: Oh, contigo. Llegó el momento, Merito. Exactamente en unas 12 horas.
1: ¿12?
0: No, pues déjame checar, son las 8:33. No. Exactamente. O sea, en 12 horas con 27 minutos se estará enfrentando nuestra selección contra Ecuador.
1: ¡Ay, Diosito santo! ¡Que nos agarren confesados!
0: Va a ser un partido muy bueno allá en la Ciudad de México. Y estaremos obviamente echándole las mejores vibras. Le mandamos un saludo muy grande ahora a nuestro archienemigo.
1: ¿Quién?
0: El doctor José Guillermo Cortés. ¡Por! ¡Ah, pues se le va de Ecuador!
1: ¡Doctor! ¡Está a tiempo de cambiar de equipo!
0: ¡No! ¿Cómo le vas a pedir que cambie de equipo? Pues ahora sí, que, ¿verdad, doctor? Que gane el mejor. ¡Punto! ¡Qué bárbaro! Saluda a todos y a todas, mi querido Merito, de un solo golpe.
1: ¡Hola a todos! ¡Eso!
0: Hoy es un día importante, 30 de junio.
1: ¡Claro, es el último día de junio!
0: Sí, pero el partido de México... Mañana será julio y el partido de México sacaron a Alemania.
1: Ajá, y el partido de México también sacaron a Países Bajos.
0: A ver, ¿y por qué no quieres hablar del partido?
1: No sé, papi, tengo miedo.
0: ¿Por qué tienes miedo?
1: Imagínate, papi, pasaríamos al quinto partido si le ganamos a Ecuador.
0: El quinto partido. Y por lo que veo, podríamos enfrentar a Inglaterra, ¿no?
1: Zócalo, perico, dijeras tú.
0: Exacto. Pero bueno, le recordamos que en una hora estaremos arrancando las complacencias. Así que pida su rola.
1: ¡Rola para los zurrones!
0: Al 616.
1: ¡Rola para los zurrones!
0: Ya lo dijiste. 616-432-9501.
1: ¡Rola para los zurrones! ¡Ja!
0: Chihuahua, contigo. Pues vamos a hablar cómo están en materia de fútbol. Obviamente, pues ahorita lo que nos acapara nuestra atención es los partidos del día de hoy.
1: ¿Partidos de qué?
0: Partidos de fútbol. Ah. Así que, por favor, bueno, primero vamos con las historias de terror, ¿sale?
1: Sale, pues.
0: Vamos con la primera. El partido de Brasil contra Japón fue ayer. Y Brasil saca a los nipones. 2-1.
1: ¿Se acabó, Japón?
0: Se acabó. Así es. Así que, bueno, esta historia de terror para Japón comenzó en el minuto 29, cuando Kaishu Sano metió el gol.
1: Fíjate, es muy sano el Kaishu.
0: Exacto. Y aún así, pues no sirvió de nada, a pesar de que fueron los primeros en colocar el primer gol. Bueno, pues de ahí Brasil como que se prendió, se enchiló y empezó a hacer de las suyas.
1: Vi que le costó trabajo.
0: Sí, no fue un Brasil como otras veces que llega y domina y toda la cosa. Ahora sí les costó trabajo, pero mira, en el segundo tiempo así se fueron, 1-0 en el descanso. Luego, en el minuto 56, Casemiro, exactamente, Casemiro, y sí lo vio. En el minuto 56 metió el primer gol para Brasil y ya llegó el segundo, donde ya prácticamente se iban a ir a tiempo extra. Ya los nipones ya estaban listos para el tiempo extra, todos mordiéndose las uñas porque después del tiempo extra vienen los penales. No, ya no hubo necesidad porque en el 90+5, Gabriel Martinelli, prácticamente ya el último del partido.
1: Sé que Japón la cruzazuleó.
0: Exacto. Le clava el segundo gol y con eso mandan a volar o de regreso a Japón. Así que 2-1. Brasil le sudó, pero lo logró.
1: ¿Cómo sabes que le sudó?
0: Bueno, porque le echó ganas, ¿no?
1: Se les notaba.
0: ¡Qué burro eres! Así que esto fue en el estadio Houston y Brasil pasa a los octavos.
1: ¡Sale!
0: Así es, Omerito. Así que bueno, se despide Japón. Buena participación, pero bueno, pues no llegó más lejos. Vamos ahora con otro partido del terror para Paraguay.
1: De plano,
0: no, más bien para Alemania.
1: Por,
0: mira nomás, vamos a contar la historia rápidamente. Fíjate, todo comenzó en el minuto 42 cuando Julio Enzinso de Paraguay metió el primer gol y de ahí no pudo hacer nada Alemania hasta el segundo tiempo, que llegó el mismísimo K. Havertz y metió el gol en el 54. Así que ahí habían empatado. Esto fue en el estadio Boston. Y de allí, bolas que se van a los penales. Y ni modo. Aquí ya sabes que el que mete goles en los penales es el que pasa. Y el que falla, el que no los mete, es el que pierde. Y es así como quedaron en penales. 4-3. Se acabó, mi querido y ponderado Merito, para Alemania.
1: No lo puedo creer. Eran favoritos.
0: Pues... es que fíjate que antes, o sea, llevan cuatro mundiales que no llegan a octavos, quién sabe. Yo creo que ahí les está fallando un poquito y Paraguay pues logró la hazaña. La verdad es que hasta en las apuestas pagaba más, obviamente Paraguay. O sea, ¿por qué pagan? Cuando pagan más no es que sean buenos.
1: No, no, normalmente pagan más a los equipos débiles. Y en este caso, bueno, pues demostró Paraguay que era el equipo débil y que va ganando. Así que si a alguien le fue a Paraguay, le fue muy bien. De plano, sí, en lana. Así que bueno, pues ahí estuvo esta historia de terror para Alemania, que se nos va a descansar y pasa Paraguay a la siguiente. ¡Wow! ¡Lo veo! ¡No lo creo! No, tú y todo el planeta, o sea, todos así de Paraguay lo logró. Y bueno, felicidades a Paraguay, lo que sea de cada quien. Lo estábamos minimizando, pero mira, lo logró. Así quedaron. Paraguay 4, Alemania 3. Y ahora vámonos con los Países Bajos y Marruecos. No fue penal. Así los trajeron en el último partido que se enfrenta en Monterrey del Mundial. Ya no va a haber más. No, ya hasta ahí llegó Monterrey en la Copa FIFA. Ya que bueno, pues todo se va a empezar a los octavos. Son aquí en Estados Unidos. Pero bueno, la historia de terror comenzó así. En el 72, Cody Gakpo metió el primero para Países Bajos. ¿Cómo? No había habido ningún gol antes, ni uno antes. Todo el partido estuvo 0-0 y estaban cuidando las espaldas. Y con este gol, bueno, Países Bajos ya estaba jurando que pasaba a los octavos. No se veía para dónde, pero llega Issa Diop en el 90+1 y clava el empate. Y de ahí viene la pesadilla para Países Bajos, ya que se lanzan, obviamente, a penales. Y empezaron a fallar unos, pero sabroso. Pero también falló Marruecos, sí. De hecho, ambos equipos andaban, dijera por ahí, pa'l perro, para los penales. Le pegaban el poste, la mandaban a lo que eran las gradas. La verdad es que, pues sí, tanto Marruecos como Países Bajos no demostraron una calidad en penales. Tanto que, bueno, pues al final se lo lleva Marruecos 3-2. Países Bajos se van del Mundial. Hubo lágrimas. ¿Cómo no, papi? Imagínate. La legendaria naranja mecánica se la cargó el payaso. Sí, se la cargó y con Marruecos. Así que bueno, pues allá en el estado de Monterrey la gente seguía diciendo que no era penal. Y bueno, qué ambientazo. Digo, la verdad es que como en México no hay dos, qué ambientazo en el estado de Monterrey, donde prácticamente, bueno, pues se despedían ya de este Mundial, porque ya no van a tener más partidos. Pero espera, papi, hay otro en México, ¿no? Sí. De hecho, en el Estadio Azteca, bueno, el Estadio Banorte, el Estadio Ciudad de México, todavía le quedan dos. Hoy en la noche con Ecuador y el próximo que sería el domingo. Ojalá que sea con México, pues esperemos que sí, si no, estamos en problemas, Duanman. Pero bueno, así que Países Bajos se despide. Adiós, Holland. Y hola, Marruecos. Ahí está. ¡Qué bárbaro, papi! ¡Qué fuerte, pero duro! Fuerte, pero duro. Sí, y ahora sí vamos a ver cómo está la clasificación. Vamos a ver. Mire usted, gracias a que Alemania se fue y Paraguay ganó, el próximo 4 de julio se va a enfrentar Paraguay contra el que gane de Francia contra
0: Suiza, papi.
1: Ajá, contra Suecia, exactamente, ahí está. Así que ahí va el calendario, se va formando.
0: Cada vez se va formando, se va deformando.
1: Sí, claro, dependiendo, ¿no? Si te sacan del Mundial, pues ya se deformó. Pero bueno, así que este partido, el ganador de Francia contra Suecia será precisamente el ganador, va contra Paraguay el próximo 4 de julio. ¿Sale?
0: Ok.
1: Otro que ya tenemos es Brasil. Brasil, al haber ganado a Japón, va a esperar enfrentarse contra el que gane de Costa de Marfil contra Noruega.
0: No manches.
1: Así es. Y pues obviamente este partido de Brasil será el 5 de julio, ya en octavos de final.
0: ¡Ay, cada vez se pone más color de hormiga!
1: Así es. Y bueno, aquí vamos ahora con la historia de esta.
0: ¿Me estás albureando?
1: No. Sudáfrica se despidió, obviamente, al perder contra Canadá. Y ya tenemos el primer partido ya considerado, que será a las 1 de la tarde, el próximo 4 de julio. Canadá, obviamente, enfrentaría al que ganara entre Países Bajos y Marruecos, que en este caso fue Marruecos. Así que Canadá va contra Marruecos el próximo 4 de julio a las 1 de la tarde. Ya está considerado este partido.
0: Ya está, como todo.
1: Eso. Bueno, luego vamos a ver qué pasa. El partido de México contra Ecuador, que es hoy.
0: México.
1: Eso. ¿Estás tomando?
0: Es agua, papi.
1: ¡Ay, ajá! ¿Qué va a ser agua?
0: Bueno, papi, es agua con un poquito de cebada.
1: Ah, un poquito de cebada. Muy bien. Hijo de tomar. Bueno, el que gane de México-Ecuador enfrentará el próximo 5 de julio al ganador de Inglaterra contra
0: República de Congo. Exactamente, muy bien, Omerito. Ahí está, Inglaterra contra República de Congo. El que gane de los dos enfrentaría a México o a Ecuador el próximo 5 de julio. Y eso será a las 8 de la noche.
1: ¿Sabes? Más tarde.
0: Así es.
1: Más tarde que nunca.
0: Más tarde.
1: Tú eres un más tarde.
0: Ya, ¿qué?
1: Más tarde.
0: Ah, más tardó en llegar.
1: Ándale.
0: Ah, ok, grosero. Vamos ahora con el siguiente partido. Tenemos a Portugal contra Croacia. Portugal contra Croacia. Bueno, el ganador va a enfrentar al ganador de España contra...
1: ¿Contra Austria, papi?
0: ¡Exacto! España contra Austria. ¡Qué bárbaro! Se va a poner eso sabroso y el partido se va a llevar a cabo el próximo 6 de julio. ¿Ok? A las 3 de la tarde. Bueno, luego viene el partido de casa, el equipo de casa, que es Estados Unidos, que va a enfrentar contra...
1: Déjame ver, papi, ahí está, contra Bosnia y Herzegovina.
0: Exactamente, Estados Unidos contra Bosnia. Esto será el ganador, enfrentará al que gane de Bélgica contra...
1: ¿Cuál es, papi, el otro?
0: Senegal.
1: Ese.
0: Ahí está. Y este partido se llevará a cabo el próximo 6 de julio a las 8 de la noche.
1: ¡Ay, qué nervios!
0: Así es. Y bueno, pasando ahora del lado derecho, porque estamos viendo los partidos del lado izquierdo, ahora los del lado derecho, Argentina. Argentina va a enfrentar a...
1: Déjame ver, papi. Islas de Cabo Verde, la de los frijoles.
0: Exactamente. Frijoles, Cabo Verde va contra Argentina. El ganador de este partido enfrentaría a...
1: Austria. Al ganador de Austria contra Egipto.
0: Exacto. Híjola, la verdad es que voy a ser honesto, para Argentina está papita porque no son equipos, así que digas que bruto. Así que bueno, se espera, bueno, no va a ser la sorpresa, que gane Argentina y enfrente en este caso a Austria o Egipto. Y en este caso pues yo creo que sería Austria, ¿no crees?
1: De plano está peor que Egipto.
0: Pues es que híjola, los dos, así que digas que bruto, pues bueno, llegaron y lo que tú quieras, pero obviamente Australia llegó en mejor posición que Egipto, así que vamos a ver, digo, ahí sí no sabemos qué onda. Y el ganador de estos, bueno, se enfrentarán el próximo 7 de julio, sale a las 12 del día. Bueno, y el siguiente partido, el último, sería Suiza, el ganador de Suiza contra
1: Argelia, papi.
0: Ajá, Suiza contra Argelia, el ganador enfrentaría al ganador de Colombia, que se enfrenta contra...
1: ¿Contra quién, papi?
0: Contra Ghana, ahí está. Así que bueno, pues ahí tenemos otro partido que se va. Estos dos partidos tendremos dos ganadores que también se van a enfrentar el 7 de julio a las 4 de la tarde. ¿Qué te parece?
1: ¡No, pues está cañón!
0: Sí, la verdad es que sí. Cada vez de estos 16avos se pasarán a los octavos y luego
1: a los cuartos, amueblados.
0: Cuartos amueblados. A los cuartos de final y luego
1: a la gran semifinal, papi.
0: Y luego
1: la gran final.
0: Exacto, la gran final será el próximo 19 de julio.
1: ¡Ay, ya se va a acabar esto!
0: A las 3 de la tarde.
1: No quiero que se acabe el mundial.
0: Nadie, Omerito, pero pues ni modo. El tiempo pasa. Parece ayer, ¿verdad? Que fue 11 de junio cuando empezó todo este rollo. Y ya estamos a 30. Chihuahua. Bueno, vamos a ver los partidos para hoy. Ya sabe, ya escuchó el primo. Va a haber promoción allá en despecho. 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
1: Oye, va a estar re bueno.
0: Claro, para apoyar, obviamente, a México. Y bueno, primero empezamos con el partido que va a ser a la 1 de la tarde. Costa de Marfil hoy enfrenta a Noruega allá en el estadio Dallas.
1: ¡Sopas! ¿Las Dallas o no las Dallas?
0: No sé, ¿a quién le hablas? ¿A Noruega o a Costa de Marfil?
1: Ambos dos.
0: Ambos dos. Mira, ya se acabó la pista.
1: Ah, papi, tú no estás distraído.
0: Pues sí, la verdad es que sí. ¿Quién no va a estar distraído pensando en el partido de la noche? Ay, Diosito santo, de veras. ¡Qué nervios! Esto es lo que le pone, obviamente, mucho sabor a un mundial.
1: Los partidos, ¿no? Pues claro, ¿qué otra cosa? Bueno, también ver a las extranjeras.
0: Es otro tipo de sabor.
1: Tú sí sabes, papi.
0: Ok, dame 5.
1: Perdón, nomás tengo 4.
0: Sí, es cierto. Vamos con el siguiente partido, ¿ok? Después de que Costa de Marfil y Noruega se enfrenten a la 1 de la tarde, llega Francia contra Suecia. Partidazo en el estadio de New York, allá en New Jersey, donde veremos obviamente a Francia, uno de los favoritos para llevarse la copa, enfrentando a Suecia. Esto será a las 5 de la tarde.
1: ¿Favoritos para quién?
0: Por lo menos para mí.
1: Nada más.
0: Es que Francia va muy bien, Omerito. La verdad es que trae un equipazo. Y bueno, ya habíamos platicado que hay un montón de franceses regados.
1: Y también mexicanos.
0: No, pero hablo yo para estar participando en otros equipos. Y bueno, imagínate nomás, de todos los equipos que, de todos los jugadores franceses que hay, supuestamente agarraron a los mejores, así que vamos a ver, que lo demuestren, ¿no crees?
1: Pues sí, ya que...
0: Eso. Y bueno, esto será en el Estadio de Nueva York, allá en New Jersey, a las 5 de la tarde. Y ahora sí, cerramos con el partidazo de México contra Ecuador.
1: ¡Ay, mami, ¿a qué horas es?
0: Esto va a ser a las 9 de la noche en el Estadio Ciudad de México. ¡Vamos, México!
1: ¡Vamos, muchachos!
0: Va a ser un partido muy, muy interesante, ya que, bueno, pues Ecuador viene muy animado. Le ganó a Alemania, que ya lo mandaron a volar, pero bueno, lograron esa super hazaña. Todo el mundo juraba que no. O sea, si Ecuador no le ganaba a Alemania, no estaría ahorita enfrentando a México.
1: Entonces, ¿quién estaría enfrentando a México?
0: Híjole, no me acuerdo. No, es que sería investigar en los grupos y ya, qué flojerita, pero pues obviamente no, si no hubiera pasado Ecuador, México estaría enfrentando a otro equipo. Así que ahora lo logró Ecuador, y Ecuador ahora sí tiene, pues también, no te la creas, no la tiene fácil. Digo, México está en su estadio, está con su afición, está en su mundial, es país sede, y bueno, pues habrá que ver si Ecuador con todo eso logra obviamente algo interesante. Ayer platicábamos con el primo y no, por cuestión de altura, no, en la Ciudad de México creo que están 5,000 metros de altura a nivel del mar, y Ecuador está 6,000,
1: así que nosotros estamos en desventaja.
0: Yo creo que sí, porque por altura, no creo. Ecuador está igual de alto que nosotros, así que por ahí no va a ser, ¿eh?
1: Me encanta cuando me dicen por ahí no.
0: Qué tonto eres. Y bueno, vamos a ver qué va a pasar mañana. Mañana miércoles, 1 de julio, tendremos obviamente el que va a enfrentar al ganador de México contra Ecuador, que va a ser Inglaterra contra República del Congo. Por eso es importante ver los partidos, Homerito, porque estamos viendo prácticamente los partidos, o bueno, los equipos que van a enfrentar a nuestro equipo favorito, en este caso México, o el equipo que cada quien tenga en mente, así que por eso hay que verlos.
1: No solamente es el pretexto de chupar,
0: no, ¿cómo crees?
1: No solamente es el pretexto de sentarse y no hacer nada.
0: Ya, bueno, es el mundial, tienes que entender que así es, ni modo, hay que estar ahí disfrutando el mundial. Bueno, Inglaterra contra República de Congo va a ser en el Estadio Atlanta, y esto será a las 12 del día mañana miércoles.
1: ¡Oh!
0: Porque haces así.
1: Espero estar crudo. Digo, no tan crudo.
0: Sí, ya sé. Todos la vamos a agarrar hoy. Pero bueno, Bélgica contra Senegal. Mañana también será a las 4 de la tarde en el Estadio Seattle.
1: Sopas, aquí le vas, papi.
0: Pues podría ser Bélgica, pero bueno, Senegal también trae lo suyo. La verdad, ambos me valen gorro.
1: ¡Ay, qué grosero!
0: No, pues sí, no son ninguno de los dos equipos que me gusten, pero bueno. Y ahí viene el partido de Estados Unidos contra Bosnia y Herzegovina, y esto será a las 8 de la noche.
1: ¡Sopas!
0: Esto va a ser en el estadio de la Bahía de San Francisco.
1: ¿En el área de la Bahía de San Francisco?
0: Exacto.
1: De San Paquito.
0: San Paquito, eso mero. Estados Unidos enfrenta a Bosnia y Herzegovina, y esto será a las 8 de la noche. Va a estar eso bueno. 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
0: 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Ahí están los partidos, tanto de hoy, tanto de mañana y como los que hubo ayer. Así que, bueno, ya nada más nos resta, obviamente, decirles cómo va a estar el próximo jueves. España va a enfrentar a Austria, Portugal a Croacia, Suiza a Argelia.
1: Y el viernes, papi, también va a haber.
0: Austria enfrenta a Egipto. Argentina enfrenta a Islas de Cabo Verde.
1: ¡Frijoles, Cabo Verde!
0: Sí.
1: ¡Para sacarte un susto!
0: Ahí vas de grosero. Bueno, y por último, Colombia contra Ghana.
1: ¡Órale!
0: Y ya de ahí, ya nos iremos obviamente a partir de este sábado, ya con los octavos de final, que obviamente pues ya los mencionamos anteriormente. El único hasta ahorita amarrado es el de Canadá contra Marruecos, que será en el estadio de Houston el próximo sábado a Somecha a la 1 de la tarde. Así que bueno, pues ahí está. Y vamos a esperar los demás equipos que van a estar ahí listos para llegar obviamente después de octavos a cuartos, y luego a semifinales, y luego a la gran final. Hasta aquí mi reporte, mi querido.
1: ¿Me ibas a decir que Agustín?
0: No era Agustín. Ay, ¿cómo era? Ya se me olvidó. Pero bueno, hasta aquí el reporte, mi querido Merito.
1: Dale, papi, qué interesante estuvo.
0: Así es. Así que bueno, pues échale muchas ganas. Lo mejor de las suertes para México contra Ecuador. Y bueno, ya sé. Ya veremos qué onda. Bueno, mientras nos vamos a música, acuérdese, si quieres tener una rolita, pida su rola al
1: WhatsApp de cabina, papi. Que el número es
0: ¿Te lo sabes? No, vas. Hijo, mano. 616-432-9501. Ahorita, ¿qué vas a poner para amenizar este cierre ya de los partidos? Bueno, papi, ya son 8:53. Vaya, hasta que dices la hora.
1: Ahí dice.
0: Ah, ok. Vamos a poner algo de... Yo voy a poner algo de Sierra Bonita.
1: Ah, esa banda me gusta cómo tocan.
0: Sí. Con la de Tengo Curiosidad.
1: Ay, yo también. ¿De quién va a ganar?
0: Sí. Y... ¿Tú qué vas a poner?
1: La firma, papi.
0: Ah, el grupo.
1: No, voy a echar la firma.
0: No seas grosero.
1: Está bien, de la firma vamos a poner la de Me Vas a Extrañar.
0: Ándale, pues. Esa canción se la vamos a dedicar a los equipos que ya dejaron el mundial, ¿no?
1: Oh, adiós Alemania, adiós Holanda y adiós Japón.
0: Sí, hombre. Y también te faltó Sudáfrica. Se nos fueron, pero bueno. ¡Vámonos! 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
1: Futbolero y mañanero. México, México, México.
0: Eso, México.
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4: ¿Qué tal? ¿Cómo les va? Mi nombre es Juan Arango y estas son las noticias de la hora. La Corte Suprema de Estados Unidos resguardó la autonomía en la Reserva Federal y bloqueó el despido de su gobernadora. Diosdado Cabello protagonizó un tenso cruce con un rescatista estadounidense durante las labores de búsqueda en Venezuela. La Corte Suprema de Estados Unidos amplió este lunes el poder presidencial al respaldar la facultad del presidente Donald Trump para destituir a los directores de agencias federales independientes, una decisión que redefine el equilibrio entre la Casa Blanca y los organismos reguladores. En una votación de 5 contra 4, el máximo tribunal rechazó el intento de la administración de remover de inmediato a la gobernadora de la Reserva Federal, Lisa Cook, quien permanecerá en el cargo mientras continúa el litigio sobre su destitución. Sin embargo, en un fallo paralelo aprobado por los 6 jueces conservadores, la Corte determinó que el presidente puede despedir libremente a los responsables de otras agencias independientes, anulando protecciones legales vigentes desde más de 9 décadas. El presidente del tribunal, John Roberts, argumentó que esas restricciones violan la separación de poderes establecida en la Constitución. La decisión podría extenderse a organismos como la Comisión Federal de Comercio, la Junta Nacional de Relaciones de Trabajo y otras agencias clave del gobierno federal, fortaleciendo significativamente el control del poder ejecutivo sobre la burocracia independiente. El fallo es considerado uno de los más trascendentes del actual mandato de Trump y podría influir en futuros litigios sobre los límites de la autoridad presidencial en Estados Unidos. 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
4: Brasil remontó sobre la hora y venció 2-1 a Japón para avanzar los octavos de final del Mundial. Kaisho Sano adelantó a los japoneses en el primer tiempo, pero Casemiro empató en el segundo y Gabriel Martinelli marcó el triunfo en el sexto minuto de descuento. La canariña enfrentará ahora al ganador del duelo entre Costa de Marfil y Noruega en busca de un lugar en los cuartos de final. Con el triunfo, Brasil mantiene intacto su sueño de conquistar su sexto título mundial. Soy Juan Arango y estas fueron las noticias de la hora.
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1: Hoy 9 de la mañana, 31 minutos. Vamos con las complacencias, Omarito. Espérate, papi, hay muchas cosas que hacer todavía. A ver, ¿cómo qué? No vas a decir notas del espectáculo. Ah, sí, cierto, claro. Acabo de escuchar este bloque coquetón. ¿A quién fue? A Peso Pluma, papi. Te saco la cuenta. Ahí vas de grosero. Estás muy alburerito, Papi, es la emoción del fútbol. Ya lo sé, ya lo sé. Bueno, si te quisiera una rolita como van, pídese la merito. El WhatsApp en cabina, ¿cuál es? No sé. Sí. Qué raro. 616-432-9501. Pida su rola. Hoy sí tendremos sección de 10.
2: Sí, papi. Hoy va a haber una sección de 10.
1: Eso. ¿De qué vamos a hablar? No sé. Hijo, man. Para variar nos dejas en la duda, en la intriga, papi, así me gusta tenerlo. Bueno, vamos a ver. A ver. Fíjate más, tenemos los 10 mejores estrenos de julio en Netflix, HBO Max, Prime Video y Disney Plus.
2: ¿Lo tienes?
1: Claro que sí. Vamos a ver de qué se trata, ¿no? Para aquellos que nos encanta, obviamente, el mundo del streaming.
2: Dijera a la gaviota de los flojos que no salen de su casa.
1: Saludos a la gaviota. Saludos a Linda. Ahora sí, Linda no se despertó para echar cotorreo con nosotros.
2: Al estar cruda todavía.
1: Oh, ¿tú crees? Bueno, le mandamos un saludo a mi querida Linda, que extrañamos sus saludos en la mañana. Pero nosotros sí le saludamos. Bueno, vamos a ver. En Netflix, fíjate nada más, llega Enola Holmes 3.
2: ¿En serio? ¿Es una película, no?
1: Sí, es una película del director Phillips Boratini. Aquellos que nos gusta la plataforma de Netflix, Enola Holmes 3, viene el estreno. Ahí está, fíjate, Smiley Bobby Brown, Henry Cavill, Helena Bonham Carter y Luis Partridge. Ahí están. Y es original del Reino Unido, fíjate. Y se estrena mañana, 1 de julio.
2: Bueno, papi, ya estamos a la mitad del año.
1: Pues de hecho ya no, ya habíamos pasado la mitad del año. Pero bueno, ya estamos en el mes número
2: 7.
1: Sí, hombre, mañana. Bueno, la detective Enola Holmes viaja a Malta, donde sus aspiraciones se entremezclan con su caso más complejo y peligroso hasta la fecha. Órale, se ve que está interesante esta película, Enola Holmes 3.
2: Entonces ya hubo la 1 y la 2.
1: Sí, ¿las viste?
2: No.
1: No, yo tampoco. Bueno, llega La Casa de la Pradera. Es una serie. Ahí sale Alicia Helshi, Luke Bracey, Crosby Fitzgerald y Skywalker Hawks. Es oriunda de esta película de acá de Estados Unidos y se estrena el 9 de julio. Es una combinación de drama familiar con tintes de esperanza y relato de supervivencia.
2: O sea, es dramática.
1: Se puede decir que sí, puede ser, no sé, a lo mejor, quizás.
2: Órale, hiciste como Capulina.
1: Así la hacía Capulina, ¿verdad? Pero bueno, así que es una combinación de drama familiar con tintes de esperanza y relato de supervivencia. Esta nueva versión de los célebres libros semi-autobiográficos de Laura Ingalls Wilder ofrece una visión única de las dificultades y los logros de quienes forjaron los orígenes del oeste en Estados Unidos.
2: ¡Ándale, pues! O sea, del viejo oeste.
1: ¡Exacto! Y bueno, viene también la serie El Halcón con Will Ferrer, Molly Shannon, Jimmy Tatro y Luke Wilson.
2: ¡Órale!
1: Fíjate, este también es de acá de Estados Unidos. Se estrena el 16 de julio y habla de Keloni Hawkins, el golfista número 1 del 2004, lucha en los últimos 9 hoyos de su carrera por recuperar su magia. Su cuerpo le dice que se retire, pero su corazón le dice que aún no ha terminado. Su exmujer y su hijo Lance, el nuevo chico de oro de golf, saben que está acabado, pero con una major más que ganar para completar el Grand Slam del golf. Lonnie se niega a creer que está a algo más que a un golpe del mayor regreso de la historia del golf. Está padre, fíjate, para aquellos que les encanta el golf, esta no se la pueden perder.
2: ¿Cómo se llama?
1: Se llama El Halcón, la serie que arranca el 16 de julio también en Netflix. Y bueno, viene también la de Heartstopper Forever.
2: ¿Es película?
1: Exactamente, del director Wish Westmoreland. Y fíjate nomás, es del Reino Unido. Y narra de que Nick y Charlie están enamorados, pero se enfrentan a nuevos desafíos. Nick se prepara para irse a la universidad y Charlie asume nuevas responsabilidades en la escuela. Es una película que concluye las 3 temporadas de la serie.
2: ¡Chale!
1: Ahí está. Y bueno,
2: ¿cómo se llama?
1: Se llama Heartstopper Forever. Ahí está. Bueno, vámonos ahora con Los Creyentes. Es otra película de este año del director Roger Gould. Y mira, ahí participa José Coronado, Stephanie Magnin, Alberto Olmo y Mabel del Pozo.
2: ¡Ay, ese actor es muy famoso!
1: Sí, José Coronado, lo hemos visto en un montón de películas y series. Me cae muy bien este actor español. Y bueno, Ruth es una mujer de 30 años que lleva un tiempo distanciada de su familia y regresa a casa cuando su madre muere en extrañas circunstancias. Allí se reencuentra con su padre, Martin, que desde la jubilación parece haberse convertido en un tipo de gruñón, agresivo y creyente en una siniestra teoría de la conspiración que le obsesiona. La relación entre los dos es tan tensa y el comportamiento de él es tan errático que Ruth comienza a sospechar que Martin pudo ser el responsable de la muerte de su madre.
2: ¡Órale!
1: ¿Será posible que esté compartiendo el techo con un asesino? Está buena la película, se ve, y este actor le pone un sabor muy bueno. Así que ahí está, Los Creyentes, ahí sale José Coronado.
2: Tiene nombre, tiene apellido de cajeta.
1: Sí, cierto. Cajeta Coronado. Uy, bien sabrosa. Bueno, vámonos ahora con otro estreno que viene. Pero ya acabamos de los de Netflix y ahora vamos con los de
2: Prime Video.
1: Eso. ¿Qué tenemos por acá?
2: Déjame ver, papi. Ella es la serie.
1: ¿Ella?
2: Aquí, ella.
1: Fíjate qué curioso. Reparto está Lexi Minatrier, June Diana Raphael, Tom Everett Scott y Chandler Kinney. Es acá de Estados Unidos y se estrena mañana, 1 de julio. Dice, sigue el viaje de Ellie Wood por la escuela secundaria y explora las experiencias formativas que la convirtieron en el personaje icónico y seguro de sí misma que conocimos en la película de Legalmente Rubia.
2: ¡Ah, la de la misma actriz!
1: ¡Exacto! Bueno, se puede decir que sí es de esa saga, ¿no? Pero bueno, ahí está, esta es en Prime Video. Y ahí está la de Juntas o Muertas.
2: ¿Esa qué es, papi?
1: Es una serie. Ahí sale Octavia Spencer, Hannah Waddingham, Billy Nugget y Ed Skrein. Y otra más es de Estados Unidos, se estrena el 15 de julio. Y dice que los mejores amigos de Debbie Cloughboom y Judith Burton pues pensaban que se conocían bien hasta que la primera descubre que Judith es una asesina internacional. Cuando aparece, obviamente, una misteriosa figura de su pasado y un golpe que va realmente mal, sus mundos se desmoronan y están obligados a huir en una carrera a contrarreloj a lo largo de Europa, mientras son perseguidas por las fuerzas de la ley, asesinos entrenados y criminales muy entrenados. ¡Órale! Se ve que está buena esta serie que se lleva por título
2: Juntas o Muertas.
1: Exacto, Juntas o Muertas. Muy bien, me gustó. Y bueno, ahora vámonos con HBO Max. ¿Qué hay?
2: Stuart no consigue salvar el universo. Es una serie.
1: Está bueno el título. Stuart no consiguió salvar el universo. Ahí sale Kevin Sussman, Laura Lippicus, Liam Posen y John Ross Bowie. Fíjate nomás, ¿de qué trata?
2: Bueno, papi, Stuart Bloom es un dueño de una tienda de cómics. Recibe la misión de restaurar la realidad tras romper un dispositivo construido por Sheldon y Leonard.
1: Ah, mira, eso provoca accidentalmente un Armagedón multiverso. En esa misión, Stuart cuenta con la ayuda de su novia Denise, su amigo geólogo Bert y el físico cuántico y pesado de
2: Barry Keeper.
1: Eso, merengues. Uy, se ve interesante, está buena. Ahí está, tome usted nota. De Stuart no consigue salvar el mundo. Es una serie. Bueno, y ahora vámonos con Disney Plus. Esta va a ser el 27 de julio.
2: ¡Te le cuelgan!
1: Sí, es, ¿cómo se llama?
2: Furious, es una serie.
1: Ok, también es original acá de Estados Unidos. Y bueno, ¿de qué habla esta serie?
2: No la he visto, papi.
1: No, pues nadie la ha visto. ¿No tienes ahí la reseña?
2: La tenía, pero la perdí.
1: Hijo mano, no tienes nada.
2: ¿Cómo no? Mira esta caguama.
1: Sí, ya vi, qué bárbaro.
2: México,
1: ya, quieto. Bueno, Alice Black, un agente del FBI, persigue a una misteriosa y metódica asesina en serie. Ambas recorren su propio camino hacia la justicia y a medida que sus vidas comienzan a entrelazarse, la línea entre el bien y el mal empieza a difuminarse. ¡Órale! Es lo que se va a estrenar el 27 de julio. Furious, la serie en Disney Plus. Y bueno, y ahí está, ya aparece en Disney Plus. Fíjate, El Diablo Viste a la Moda 2.
2: Buenísima, la voy a volver a ver.
1: Sí, yo también la fui a ver al cine y ahora ya está en streaming. Y es una película buenísima donde vemos a Meryl Streep, Annie Hathaway y Emily Blunt y Stanley Tucci juntos después de 20 años que se grabó la primera saga del Diablo Viste a la Moda 1, ahora la 2. Tiene usted que ver la lucha de Miranda Presley contra Emily Carton, su ex asistente convertida en ejecutiva rival, mientras compiten por los ingresos por publicidad en medio de la decadencia de los medios impresos y Miranda se acerca a la jubilación. Está muy buena la película, no se los vamos a spoilear, pero hay detalles muy padres como ver que ha cambiado el mundo de la pues de las revistas. Antes era La Neta, las fotografías y demás, y ahora pues ya está todo en el mundo digital. Y bueno, vamos a ver ahí un proceso enorme, no solamente de tiempos, sino de proceso que ha pasado 20 años de estos actores que vuelven a juntarse.
2: La que sigue estando mamacita es la mismísima chiquita mamá.
1: Sí, la Haraway. Sí, pero bueno, pero no, pero Meryl Streep también se ve impresionante. Al que sí ya se ve un poquito más traqueteado, ¿verdad? Es el Tuki, pero bueno, ahí están. Esos son los estrenos para esta temporada. ¿Qué te parece en estas streaming más importantes que hay?
2: No, pues estuvo bueno, ¿eh?
1: 9:41. Me choca que digas eso. Y bueno, pues vámonos a las complacencias. Si usted quiere una rolita, pídala, pídala, pídala. Por acá nos habían pedido tempranito la de
2: Huitlacoche, papi.
1: Vámonos. Órale, pues. La boda de Huitlacoche la pidieron bien temprano. Y usted también haga lo propio. Ya me dio tos.
2: Te lastimé, chiquito. Oh.
1: Acuérdese, el WhatsApp en cabina es el 616-432-9501. Ponte ahí la boda del Huitlacoche. Con ese iniciaba
2: Karim León.
1: Exacto. ¿Se acuerdan? Ahí empezó este cuate con esa canción, pegó cañón. No sabíamos quién era, nada más era un barbón con su sombrero y bueno.
2: ¡Ah, sería un oso!
1: De lo que platicamos ayer en el mañanero. Eres terrible. Bueno, vámonos. La tenemos en vivo, Karim León y Los Honorables. Pida su rolita, estamos ya en las complacencias aquí con el dúo mañanero. A través de la poderosa consentimiento de ¡Viva México!
2: ¡Eso, México!
1: Ya, ya, ya, deja de chupar.
2: No estoy chupando, papi.
1: ¿No? ¿Qué estás haciendo?
2: Ah, sí, cierto, salud.
1: Hijo, mano. Oye, si le pones volumen.
2: Ah, para que se escuche.
1: Pues sí, si no, no se va a oír.
2: Con razón no se oye.
1: Oh. A ver, agarra aquí. Me estás albureando el volumen. Órale, ahí está. ¿Sale? Y repite la canción, por favor.
2: ¿Por?
1: Porque no la hemos oído. Mira nada más, ahí de veras contigo. Eres de lo peor. Repítela, vámonos. Ahí está. ¡Vámonos! Esto es la boda de Huitlacoche. Aquí en la poderosa consentimiento de Complacencias, papi. ¡Vámonos!

0: estás tieso.
1: Bueno, vámonos con saluditos por acá. Dice, papi, Humerito, ¿cómo andan? Apenas buenos días. Me puede complacer con la canción, la del parrandero de la migra, de parte de David Ojeda. Y un saludo a toda la gente del campo, que traigan agua de sabor, de cebada bien fría. Ay, sí, por favor, me invitan. Vámonos pues con el parrandero. Y esto es con la migra. Ahí la tenemos. Ya está, papi. Órale pues, 9:46, pida su rola. Estamos en las complacencias del dúo mañanero a través de la poderosa consentimiento de México campeón. Ay, caramba, ya de plano campeón. Bueno, por lo menos de este partido, ¿no? Y del otro, y del otro, y del otro, y del otro. Y del...

0: papi, nos pidieron otra canción. A ver, ¿cuál? Déjame ver. Aquí está, papi. ¿Cuál? El obelisco. Órale, pues. Pues vamos a ponerla pero en vivo también, ¿no? De plano. Ah, no, pero espérate, pero la pidieron con Canales. Entonces no puede ser esa. No, vámonos con Canales y el obelisco, la versión original. Ay, perdóname. Ahí está. Y por acá, Omenito, te mando saludos, las Marías. Ay, a todas las Marías. Chiquitas, se les quiere. En 10, las 10. Ya vamos a arrancar la sección de 10.
1: Sí.
0: A ver, ¿de qué vamos a hablar?
1: Es sorpresa.
0: Oh, contigo. ¿Por qué no hablas de las series?
1: Puede ser, ¿verdad?
0: Sí, las 10 series más famosas de Netflix.
1: Va, me gusta, te la compro.
0: Hijo, mano, eres un podongo.

Vámonos con el último tema que nos pidieron, numerito. Ya, ya es el último, ya es el último. Y regresamos con la lista de 10. Ahí va a ponerse buenísimo a continuación. Y nos pidieron la de Del Muñoz y Cristian Castro. Ah, la de Osadía. Qué buena rola, ¿eh? A mí me gusta mucho. Y bueno, pues ahí está. Pero ya se salió de las 10 más perronas. Sí, hombre. Mi moño, dijo el mudo. Vámonos. 9:54. A continuación, la lista de 10. Aquí en la poderosa consentimiento de 10.

Papi regresan en un momento. 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Son éxitos bien perrones. 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
4: ¿Qué tal? ¿Cómo les va? Mi nombre es Juan Arango y estas son las noticias de la hora. Una persona murió y otra resultó gravemente herida por un tiroteo en el FanFest del Mundial en California. Mortales inundaciones afectan a Kentucky e incendios arrasan el oeste del país. La Corte Suprema rechaza el intento de Donald Trump de anular el veredicto para que pague $5 millones a E. Jean Carroll. Un tiroteo registrado la noche del domingo en San José, California, dejó un muerto y un herido de gravedad en las inmediaciones de San Pedro Square, un concurrido distrito de restaurantes y entretenimiento que este verano funciona como zona oficial de aficionados del Mundial 2026. Aunque al momento del ataque no se transmitía ningún partido, el área ha recibido miles de visitantes durante el torneo y forma parte de las actividades organizadas para los aficionados. La policía de San José informó que una de las víctimas murió en el lugar, mientras que la segunda fue trasladada a un hospital con heridas que ponen en riesgo su vida. Las autoridades acordonaron varias calles cercanas a la intersección de North Market Street y West Santa Clara Street y también iniciaron una investigación por homicidio para identificar al responsable. San José ya ha sido sede de 4 partidos de la Copa del Mundo y ahora se prepara para el partido de eliminación directa ante Bosnia y Estados Unidos que se disputará este miércoles. Las autoridades pidieron a los residentes y visitantes evitar la zona mientras continúan las investigaciones y el procesamiento de la escena del crimen. Hasta el momento no se han reportado arrestos y la policía continúa recabando evidencias y solicitando la colaboración de posibles testigos para esclarecer el ataque. 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
5: 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Claudia Vázquez, gerente de la rama de exclusión de plagas del CDFA, lo explica.
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4: Los Gigantes de Cibao firmaron al lanzador Ronel Blanco con el contrato más lucrativo para un pitcher en la historia de la Liga Dominicana. El derecho perteneciente a los Astros de Houston recibirá $3.3 millones de pesos dominicanos mensuales, unos $55 mil para reforzar la rotación del equipo la temporada 2026-27 y establecer un nuevo récord salarial de la liga. Blanco llega como una de las principales figuras del béisbol dominicano. Soy Juan Arango y estas fueron las noticias de la hora.
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0: aquí mando yo.
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2: La mañana ya con 32 minutos, ya menos nos pintamos de colores.
3: Ay, oh, yo quiero pintarme de amarillo.
2: ¿Otra vez? Oh, ¿amarillo Ecuador?
3: No, entonces me voy a pintar amarillo. No, mejor verde, blanco y rojo. Eso, bueno.
2: Ay, qué emoción, qué emoción, qué emoción. Ya viene el partido, ya viene el partido, ya viene el partido.
3: Cálmate, papi, me pones nervioso a mí también.
2: Bueno, está bien, ya nos vamos a calmar. Oigan, vamos a arrancar. El programa de 10, ¿no?
3: Sí, papi, con las 10 series más vistas en Netflix,
2: sí. Buena información, un momentito que te pusiste a investigar. Vamos a ver. Las 10, el 10 global histórico.
3: Histórico de Netflix.
2: El número 10, ¿quién se lo lleva?
3: El agente nocturno, papi, The Night Agent.
2: ¿En serio?
3: Sí, la temporada 1 fue vista por 98.2 millones de personas.
2: Bueno. 98.2 millones de personas, no, es de visualizaciones.
3: ¿Es distinto?
2: Claro, porque no es lo mismo una visualización que puede ser en casa vista por 3 personas que vista por 1 o vista por 5.
3: Ah, entonces no es cantidad de gente.
2: No, son visualizaciones. 98.2 millones tuvo de visualizaciones el agente nocturno The Night Agent, temporada 1.
3: Ay, deja anotarla para verla luego.
2: Pues claro. El número 9.
3: Espérate, papi, tenemos aviso parroquial.
2: Ah, sí, cierto, tienes razón. Miren, nuestros amigos de Antojitos Despecho hoy no van a abrir por el calor que está azotando aquí en World Rapids. Y la verdad es que, bueno, pues es imposible obviamente trabajar con este clima hoy y mañana. Así que, de todos modos, estaremos informando, pero hoy no va a trabajar definitivamente Antojitos Despecho. Porque este food truck, imagínate nada más con el contacto de este clima tan cañón. Está grueso, Merito.
3: ¿De plano, papi?
2: Sí. Así que no va a abrir hoy. Disculpe usted, pero Antojitos Despecho no va a abrir por el super calorón que está y que viene ya. ¿Sale? Así que solamente por hoy. Por favor, no vaya a ser que se quede usted obviamente con las ganas de probar sus tacos y no sepa por qué no lo atienden. Es porque hoy no abrieron. ¿Sale?
3: Está bien, papi. Ni modo. Nos quedaremos con el antojo en la mano.
2: Exacto. ¿En la mano o dónde más?
3: Allí.
2: ¿Dónde es allí?
3: Allí.
2: Bueno, ya dimos el aviso parroquial.
3: Ya, papi.
2: Bueno, muy bien. Vámonos entonces con las 10 series más vistas en Netflix. La número 9, ¿cuál es?
3: Mira, papi, yo ya la vi.
2: ¿En serio?
3: No es cierto, no la vi.
2: Contigo. ¿Por qué nos cotorreas a todos, eh? Pensamos que eres el experto en series. A ver, vamos a ver. Es precisamente la de Fool Me Once. Es una miniserie. Ha tenido hasta el momento 98.2 millones de visualizaciones. ¡Qué bruto! Estamos hablando de estas miniseries que parece que no, pero ¿cómo traen jale, no?
3: Pull Me Once.
2: Así es. Ahí está, la número 9. La número 8 es definitivamente, y esta sí la vi, me encantó todas y cada una de ellas, La Casa de Papel, pero la parte 4.
3: ¿Cómo? ¿Más que la 1?
2: Sí, fue agarrando más fuerza esta serie española que narra precisamente el robo de la Casa de Papel, la Casa de Moneda, allá en España, donde se llevan una cantidad impresionante de lana. Y bueno, pues no dan con ellos. Y bueno, muy buena la serie. Se la recomiendo ampliamente, La Casa de Papel, parte 4. Bueno, pues ni se diga, ¿no? Yo creo que toda la serie está muy buena, pero la parte 4 fue la más vista. Tuvo 106 millones de visualizaciones a nivel global.
3: ¡Qué bruto! Estos españoles sí les saben armar.
2: Sí, no cabe duda. La verdad es que, bajita la mano, analiza, Merito, y bueno, date un quemón. Pero bueno, oye, tenemos más avisos parroquiales. Acuérdense que nuestros amigos de Despecho Sport Bar sí van a abrir y hoy tienen obviamente el partido de México contra Ecuador. 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
2: 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Y de una vez les recordamos cuáles van a ser los partidos que se van a transmitir hoy en el Despecho. ¿Tienes ahí la lista?
3: Acá la tengo, papi.
2: A ver, pámela.
3: ¿De qué hablamos?
2: La lista.
3: Ah, sí, entonces acá está.
2: Hijo de tu madre. Hoy, martes 30 de junio, acuérdense, Costa de Marfil contra Noruega a la 1:00 p.m. en vivo, ahí en el Despecho, de la transmisión desde el Estadio Dallas. Luego viene Francia contra Suecia. Esto será a las 5 de la tarde en el estadio de Nueva York, en New Jersey. También será transmitido ahí en el despecho. Y cerramos con el partido que engalana esta noche,
3: este día,
2: este mundial. Es México contra Ecuador a las 9 de la noche en el estadio Ciudad de México. Y también va a estar la transmisión ahí en el despecho, ¿sale? Así que hay muy buenas razones por estar hoy con
3: antojitos de despecho.
2: No, despecho es por mal, que acá los antojitos no va a abrir.
3: Ah, sí, cierto, perdón.
2: Ay, contigo de veras, Homero. 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
2: 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Bueno, continuemos con...
3: ¿Con qué, papi?
2: Con las 10 series más vistas en Netflix.
3: Ah, sí, cierto, se me olvidó.
2: Hijo, mano, ¿en qué estás pensando?
3: En el fútbol, papi. Mi cuerpo está aquí, pero mi mente está en el partido.
2: Sí, ya sé, qué nervios. Sí, a mí también me pasa lo mismo, pero bueno.
3: Bueno, también estaba pensando en mi cerveza.
2: ¿Qué tiene cerveza?
3: Se está calentando, así que apúrate.
2: Ya, o sea, me apuras porque se está calentando la cerveza.
3: Sí.
2: Bueno, menos mal, entonces vamos a apurarnos porque no vaya a ser que Homerito tome su cerveza caliente. ¡Tum! Bueno, vamos a ver, ¿cuál es la otra serie de las más vistas en Netflix?
3: Bien, mami, está llamado... Gambito de Dama.
2: ¡Uy, buenísima! The Queen's Gambit. Fíjate nomás, esta serie habla de ajedrez, ¿no?
3: Sí, es un campeón, no me acuerdo, de ajedrez.
2: Buenísimo, si le gusta el ajedrez o no, véala de todos modos. Gambito de Dama, buenísima. Es una chica, de hecho, que es la mera mera de, obviamente, de ajedrez. Y bueno, hizo historia, es una historia verídica. Y bueno, es una serie muy buena, The Queen's Gambit. Ahí se las dejamos para que la vean. Es la número 7 con
3: 112.8 millones de visualizaciones.
2: ¡Qué bruto! 112.8 millones de visualizaciones. Fíjate nomás, casi todo México. En fin, bueno, ¿cuál viene?
3: La de Bridgerton, papi.
2: ¡Vámonos, Bridgerton! La temporada 1. ¡Qué bruto esta serie! Que mire, si gastaron lana fue en la escenografía. Habla de esa época, de aquel entonces, ¿no? De la época de... la Bastida, ¿qué te gusta? De Francia, ahí cuando andaban todos con los vestidos largos y sus,
3: las mujeres de ancho.
2: Qué tonto eres. Y andaban nuevamente con ropa de aquella época. La verdad, si algo tiene esa serie, mire, yo ya vi la primera temporada. Esa habla de historias de amor y todo lo que quieran, pero tienen que verla por la cantidad que han de haber gastado en vestuario, en los autos. De veras, usted ve la serie y de veras se remonta a esa época. ¡Qué bárbaro! Ahí está, la Bridgerton, temporada 1, con 113.3 millones de visualizaciones. ¡Qué bárbaro! ¡Qué cantidad de gente ve estas series! Pero bueno, hablemos de la número 5.
3: ¡Espérate, papi! ¡Vas muy rápido!
2: ¿Qué pasó?
3: Tenemos aviso parroquial.
2: ¡Oye, sí, es cierto! Fíjese nada más, si usted tiene, pues en este momento, con este calor de seguro, híjola, pues está sudando usted la gota gorda. Bueno, pues, ¿cómo va? 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
3: ¿Cómo, papi? ¿Necesitan calor? Bueno, si tienen frío, pues ahí está.
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2: Eso. Vamos con el número 5 de las series más vistas en esta plataforma de Netflix. ¿Cuál es, Omerito?
3: Papi, ¿no te la sabes?
2: No.
3: Ahí te va. Es la de Monstruo.
2: ¡Ah, somecha la historia de Jeffrey Dahmer! ¡Hijo, mano! Mire, esta serie de Monstruo fueron tres películas, ¿no? Bueno, tres series. Pero la primera fue la de Dahmer.
3: El psicópata este loco.
2: Exacto, el Jeffrey Dahmer. Bueno, pues esta de las tres fue la más vista, con 115.6 millones de visualizaciones.
3: Le ganó a los otros dos, por lo visto, sí.
2: Y mira que están muy fuertes, ¿eh? Las tres series están muy fuertes. Pero mira qué curioso, ganó la de Dahmer.
3: De hecho, tú te disfrazaste de Dahmer, papi.
2: Sí, hace 2 años. Tenía unos lentes muy parecidos a los que usaba Dahmer. Y bueno, pues aproveché que me los pongo. Fui a una fiesta de disfraces y hasta la gente hacía cola para tomarse fotos con Dahmer.
3: Papi, ¿no eres psicópata?
2: No.
3: ¿No tienes bolsas negras en casa?
2: Sí.
3: ¡Eres un enfermo!
2: ¡No! ¡Ay, contigo! ¡No, fueron los lentes!
3: ¿Seguro, papi?
2: Sí, seguro.
3: Bueno, te voy a creer. ¡Oh, contigo!
2: El número 4.
3: Espérate, papi, vas muy rápido.
2: ¿Qué pasó?
3: Tenemos más aviso parroquial.
2: Oye, sí, es cierto. ¿Para qué son choferes, verdad?
3: ¡Eso, merengues!
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3: Se me antoja chambear, papi, pero no sé manejar.
2: Hijo, man, tú no manejas, pero ni tu vida. Bueno, vámonos con el número...
3: El siguiente, papi, la serie más vista es la de Stranger Things.
2: ¡Qué bárbaro! Tienes toda la razón, Stranger Things, qué bárbaro. La temporada 4 fue la última. ¡Qué bruto! Esta serie duró un montón de tiempo al aire. Pues hasta vimos cómo los actores fueron creciendo.
3: Ya se les salían las caras, ¿verdad?
2: ¿Las qué?
3: Las peleas en la colisión de los chamaquitos.
2: Pues sí, fueron creciendo como iba pasando los años, junto con la temporada. Y bueno, sí, al final ya no eran nada de chavitos. Ya estaban, como dijera el Homerito, peluditos. Y bueno, esta temporada 4 alcanzó 140.7 millones de visualizaciones.
3: ¡Qué bárbaro!
2: ¿Sabes qué me encantó de esta serie? Que hablaba de los 80 y ahí, aquí entre nos, yo también viví esa serie.
3: O sea que tú eras como los de Stranger Things.
2: Un poquito más chavito.
3: Se me hace que estaba más viejito.
2: ¡Oh, no! Pero de hecho, híjola, la ropa que sacan, sí te viene a la mente que era la moda de las playeras con rayitas y...
3: ¿La Trapper Keeper?
2: Ah, sí, la carpeta. No, la música. La verdad es que es una serie muy buena para los que vivimos en los 80. Nos queda, pero al como anillo al dedo, Stranger Things.
3: Bueno, pero estaba bien elevada, ¿no, papi?
2: Bueno, pues le tuvieron que meter ahí cosas de miedo para hacerla acá, pero...
3: extraterrestres y todo, ¿no?
2: Sí, muy buena, véanla, les va a gustar. Stranger Things, temporada 4, 140.7 millones de visualizaciones, por eso es la número 4, qué bárbaro. Y luego...
3: viene la número 3, papi, pero antes, aviso parroquial.
2: Eso, así me gusta, Merito, que me traigas corto.
3: Te traigo pito.
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2: 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Ahora sí, Benito, ya estamos por acabar.
3: Ya, papi.
2: Bueno, vámonos con el número 3.
3: Adolescencia, papi, en la miniserie.
2: Ah, cómo no, también la vi, qué bárbaro. De veras que habla de todo lo que los chavos de esa edad, obviamente, adolecen. De ahí viene la palabra adolescencia, ¿no? Adolecen. Y bueno, es una miniserie. Bueno, pues esta serie alcanzó la cantidad de 142.6 millones de visualizaciones.
3: ¿Es todo un récord?
2: No, pues sí, es un montón. ¡Qué bruto! Ahí está la miniserie Adolescencia. La número 2.
3: Merlina, papi, la famosa Wesley.
2: Exactamente, Merlina. La temporada 1 fue la que más pegó, ya después se vino para abajo. Pero la temporada 1 pegó cañón, alcanzó la cantidad de 252.1 millones de visualizaciones. Esta no tuvo cuate.
3: ¿Cuántos?
2: 252.1 millones, o sea, lo doble del tercer lugar.
3: ¡Ah, bruto!
2: Esta actriz se fue para el cielo, ¿eh? De hecho, ya después ahí salió con Sabrina Carpenter. Ya estuvo haciendo también otras películas, otras series. Bien por esta chica y bien por esta serie, que la verdad, hoy por hoy, híjola, pues a todos nos remontó a esa época de cuando estaba nuevamente la familia Monster, ¿no? Y ahí está Merlina. ¡Qué bárbaro! La temporada 1, 252.1 millones. ¡Qué abismal! Contra 142 de adolescencia, o sea, del tercero al segundo lugar fue casi lo doble. Y ahí, por último, pues claro, ¿cuál crees que es la número uno?
3: ¡El juego de calamar!
2: ¡Exacto! El famoso Squid Game, la temporada 1. Fíjate nomás, esta sí llegó para tumbar a todos. 265.2 millones de visualizaciones.
3: Bueno, papi, tan solo allá en el oriente, yo creo que fue la que más pegó.
2: Sí, claro. Es la ventaja que tienen los países allá de Asia, que son los más poblados, y bueno, pues estos cuates hacen sus producciones y por su pollo que van a ganarle a muchos. Pero bueno, como dato clave, fíjate, este de Squid Game es el rey indiscutible. 265.2 millones de views, acumuló 2.200 millones de horas vistas. No manches, qué bruto. Buen tambache de, bueno, buena cantidad de gente vio esta serie. Fíjate más, el juego de calamar. Bueno, está la de diversidad total. Hay thrillers coreanos, Misterio de Merlina y drama de época, crimen real, ajedrez y atracos españoles. Bueno, también hubo la famosa metodología. Netflix cuenta cada reproducción de al menos 2 minutos por usuario, único en los primeros 91 días.
3: ¿Es así como lo miden?
2: Así es.
3: ¡Órale!
2: Ahora el récord de este año. Te encontraré, logró 24 millones de views en 4 días y se volvió la más vista de este año en su semana de estreno.
3: ¿Cuál?
2: Es la de Te Encontraré. Muy buena.
3: ¿De qué habla, papi?
2: Ah, de que pierden a un niño, una niña, no me acuerdo si es niño o niña. Y bueno, pues de eso trata la historia. O sea, imagínate nada más la angustia de los padres por buscar al hijo que desapareció. Pero bueno, ahora, ahí te va como bonus. Si tú sumas temporadas, La Casa de Papel llegó a 1.440 millones de horas con sus partes 3, 4 y 5. Pero Stranger Things pasa los 1.009 millones con temporada 2 y temporada 3.
3: ¡Qué bárbaro!
2: Así que bueno, pues ahí está esta información que nos hizo favor, Homerito, de investigar. Tú muy bien, Homerito. Dame 4.
3: Ahí está, papi. ¿Por qué no 5?
2: Tienes nada más 4. Lo siento, pero bueno, ya con esta nos estamos despidiendo. Que tengan todos un delicioso martes. Señores, a disfrutar los partidos del Mundial en el despecho. Suerte a México. Y no se ponga tan... ¿Cómo se le puede llamar?
3: ¡Tan burro! Hay que trabajar mañana.
2: Sí, pero también hay que celebrar, ¿no?
3: Bueno, está bien. Nomás poquito. Medio burro.
2: Eso. Bueno, los dejamos con música. Edgardo Núñez, Javi. Y el tema, venga, chepacá. ¿Sale?
3: Sí, papi. Antes de irme, quiero decir algo.
2: Sí.
3: ¡Viva México, señores!
2: Eso. Gracias, Merito. Nos escuchamos mañana. Ya estaremos hablando del marcador México contra Ecuador. Y dice la porra.
3: ¡México! Papi, me sé una porra para la selección.
2: A ver, ¿cuál es?
3: Chicharrón con pelos, chicharrón con pelos. ¡México!
2: ¡Qué fea porra! ¡Vámonos! ¡México!

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1: ¿Qué crees que me andan diciendo?
2: ¿Qué pasó?
1: Que eres bien

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1: Y esta va para toda la raza del rancho, para que no se le olvide de dónde viene mi compa.

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4: ¿Qué tal? ¿Cómo les va? Mi nombre es Juan Arango y estas son las noticias de la hora. Estados Unidos elevó a más de 300 millones de dólares la ayuda de Venezuela y desplegó Marines para reparar el puerto de La Guaira. Alerta por calor extremo en Estados Unidos. Millones de personas sufrirán temperaturas sofocantes antes del 4 de julio. Estados Unidos amplió este lunes su respuesta a la emergencia provocada por los terremotos que golpearon a Venezuela al anunciar un incremento de la asistencia humanitaria a más de 300 millones de dólares y el inicio de trabajos para rehabilitar el puerto de La Guaira, considerado una infraestructura clave para el ingreso de ayuda internacional. La administración del presidente Donald Trump informó que el equipo especializado del Cuerpo de Marines trabaja de manera permanente para restablecer la capacidad operativa del puerto, gravemente afectado por los sismos. El objetivo es acelerar la llegada por vía marítima de alimentos, medicamentos, maquinaria y otros suministros esenciales para las zonas devastadas. Las operaciones cuentan además con el respaldo del buque de transporte anfibio USS Fort Lauderdale, que coordina las tareas logísticas y la distribución de ayuda hacia las comunidades costeras más afectadas. Las autoridades estadounidenses consideran que la recuperación del puerto de La Guaira será determinante para mantener el flujo de asistencia internacional, mientras continúan las labores de rescate, atención médica y apoyo a miles de personas damnificadas por el desastre. Washington aseguró que continuará coordinando sus esfuerzos con organizaciones internacionales y autoridades locales para acelerar la recuperación de las zonas afectadas. 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
4: Los Rays de Tampa Bay retiraron el juego a Yandy Díaz por una distensión en el hombro durante el triunfo 5-1 sobre los Diamondbacks de Arizona. El líder de bateo de la Liga Americana sintió molestias tras un swing en la quinta entrada y fue reemplazado en la séptima por Richie Palacios. El equipo evaluará su estado en las próximas horas y determinará la gravedad de la lesión. Su evolución será clave para las aspiraciones de Tampa Bay en la recta final de la temporada. Hasta el momento, el club no ha informado cuánto tiempo podría permanecer fuera de acción. Soy Juan Arango y estas fueron las noticias de la hora.
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4: ¿Qué tal? ¿Cómo les va? Mi nombre es Juan Arango y estas son las noticias de la hora. Peligrosa ola de calor azotará a Estados Unidos en la semana del 4 de julio. El Pentágono, luego de un año, anuncia una nueva junta de política de defensa encabezada por Robert Lighthizer. Stevie Nicks podría cantar en la boda de Taylor Swift y Travis Kelce. Estados Unidos afronta una peligrosa ola de calor con posibles temperaturas récord y sensación térmica de hasta 46 grados centígrados o 115 grados Fahrenheit esta semana, lo que incluiría el festivo del 4 de julio, mientras estados como Utah y Colorado declaran emergencias por incendios derivados de las altas temperaturas y la sequía que ya ha dejado 3 bomberos muertos. El Servicio Meteorológico Nacional emitió un aviso porque una peligrosa y prolongada ola de calor se intensificará a lo largo de la mayoría del centro y el este de Estados Unidos, con un riesgo de mayor a extremo en regiones como Texas, Florida, Nueva York, Illinois y Washington, D.C. La mayoría del país afrontará temperaturas máximas que superarían los 37 grados centígrados o 100 grados Fahrenheit, aunque habrá sitios en las que la sensación térmica alcance los 46 grados centígrados o 115 Fahrenheit. Esto podría romper récords de las mismas fechas de años anteriores, indicó el Servicio Meteorológico Nacional en su advertencia. El calor se combinará con altos niveles de humedad, lo que afectará primero las ciudades en las llanuras del sur, el Valle Medio de Mississippi y después la región del Medio Atlántico, detalló el organismo meteorológico. 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
4: Cruz Azul mantiene firme su intención de repatriar a César Montes y reanudará las negociaciones una vez concluya la participación del defensor con la selección mexicana en el Mundial 2026. Ambas partes ya habían sostenido contactos positivos meses atrás, pero el calendario mundialista frenó las conversaciones. La máquina confía en concretar el fichaje de uno de los zagueros más importantes del fútbol mexicano. La directiva celeste espera que una vez finalice el torneo, las negociaciones avancen con rapidez. Soy Juan Arango y estas fueron las noticias de la hora.
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Muy, pero muy buenas tardes en este martes, martes ya 30 de junio. Es martes de no te cases ni de la selección mexicana te apartes, porque hay todo un país queremos gritar, la pelota está en el fondo. ¡Gol de México! ¡Vamos, México! Hoy es un día para que sigas luchando por todos tus sueños. Porque ¿a qué venimos a este país? Pues a triunfar. Así que no te detengas hasta lograr lo que viniste a buscar a este país. Yo vine a buscar a una gringa millonaria, pero como no la encontré, ya me voy a visitar a mis cariñosas. De lo perdido a lo rescatado, dicen por ahí. Así que ya lo saben, este que les habla y los saluda es su más humilde servidor, Pepe Martínez, alias el galán de la poderosa. Que a partir de este momento ya puedes empezar a llamar o a mandarme tus mensajes. ¿Quieres una canción? Ya lo sabes. Te puedo poner hasta dos si adivinas, adivinador. Y bueno, para no hacerte más larga la conversación, ahí te va. La adivinanza es para niños de kinder. Si no la adivinan, si tiene por allí cerca al que no la adivina, denle un coscorrón si no se la sabe, porque esto es para niños de kinder. Ahí va la adivinanza. No soy chicha, ni soy ron. Si no me adivinan, bien tontos son, ¿ok? No soy chicha, ni soy ron. Si no me adivinan, bien tontos son. Así que vámonos rápidamente. Ahí le va el número de cabina, 616-949-9582. El del WhatsApp, 616-432-9501. Y ya lo saben, también me pueden buscar como José Martínez, alias el galán de la poderosa, en mi Facebook personal. Ahora sí, vámonos, vámonos con música. Y bueno, esta me queda a mí, esta que les voy a poner porque... ¡Ay, chiquitita y chiquitita, chiquitita! Solo los tontos nos enamoramos con una sonrisa. Solo los tontos nos enamoramos con una simple palabra. Solo los tontos nos enamoramos con que nos digan, te quiero. Así, así de tontos somos. Así dicen los caminantes, ya lo sabe que los caminantes dicen que solo los tontos. Ya lo sabe que está escuchando la número uno de Michigan, la poderosa, con sentimiento mexicano y con sentimiento muy patriota de decir, la pelota está en el fondo, vámonos.

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bailamos y gozamos con la brujita de Patrulla 81. Bueno, yo me puse a bailar con la escoba porque no tengo quien me acompañe a bailar aquí en cabina. Bueno, a ver si llegan por ahí mis cariñosas. No, porque nomás me vienen a quitar el tiempo. Mejor aquí. Ahorita déjenme trabajar a gusto y contento. 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Y bueno, ahí le va la adivinanza: no soy chicha ni soy ron. Si no me adivinan, bien tontos son. El que no fue tonto y adivinó, es que ya le di una como así como para los niños de kinder, como para él. Es mi camarada Fernando Lucio, que ya se supo. Yo no sé cómo se supo esta adivinanza tan difícil, la mera verdad, cómo todos me la están contestando, esta adivinanza que es tan difícil, así que dije, nadie la va a contestar ni comiendo manzanas. No, pues esta sí se la supieron. Bueno, por ahí mi camarada Fernando Lucio me pidió si fuera fácil con marca registrada, y con esa nos vamos a ir, vamos a complacerlo para seguir complaciendo a todos los más que ya se supieron la respuesta. Así que marca registrada toca así. Ya lo sabe, está escuchando las complacencias al instante del galán. Así que si usted quiere una canción, comuníquese.

sabes que estás escuchando las complacencias al instante del galán. Y ahora tengo saludos, saludos, saludos y más saludos. Un saludo para todos los que andan trabajando en la línea 4 con este calorón. Y bueno, por acá mi carnalito me pidió Tus Mentiras con Grupo Cumbianova. Con esa nos vamos a ir. Bueno, ya lo sabe que usted nomás me pide la canción y al instante, pero en esta hora de la que usted quiera y mande, porque después de una a dos, ya lo sabe, llegan las norteñitas del galán. Por lo pronto, vámonos con Grupo Cumbianova, Tus Mentiras, aquí para que vean que ustedes nos la piden y al momento los complacemos. Vámonos.

La Poderosa te da la hora, ya son las 12 del día con 36 minutos, bueno, ya casi con 45 segundos, así que seguimos en las complacencias al instante del galán, y ahora voy a saludar a mi amiga, que ya me empieza a hacer por ahí caras y gestos, dice que ¿por qué no la complazco? Bueno, es que estaba buscando su canción, tranquila, serena, morena, y este saludo va vía Tune en radio hasta allá, hasta Ranchuca, Hidalgo, allá de Pachuca. Mi amiga por acá me pidió algo de Grupo Firme, se supo la respuesta, así como ustedes lo oyen, se supo la respuesta. ¡Oh! ¿Cómo sabe esta muchachona? Bueno, por acá me pidió algo de Grupo Firme. Al final del día, con esa nos vamos antes de irnos a comerciales. Ya lo sabe que está escuchando las complacencias al instante del galán. Así que, ¡vámonos! ¡Poderosa!

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0: ritmo de cumbia damos por terminado lo que son las complacencias al instante del galán. Regresamos a la hora de la música norteña, las norteñitas del galán. Por lo pronto, tengo por acá las últimas tres complacencias. Una para mi carnalito que nos escucha vía TuneIn Radio hasta Tlacomulco, Estado de México. Me pidió una de Vicente Fernández, ¿a dónde vas que más valgas? Sí, chiquitita, ¿a dónde vas con ese tacuache? Vente para acá, cabina, aquí con este muñecón. También un saludo por ahí para mi amiga que se supo la adivinanza y me pidió algo de Edén Muñoz. Dice, la magia de conectar contigo. ¡Ay, mamá! Y bueno, por acá también un saludo para mi amigo que dice que vivía por allá cerquita cuando estaba allá en México, cerquita de Maravatío, Michoacán. Bueno, por ahí no será por la casa, la casa rosa, carnalito. Bueno, es que yo era cobrador. Bueno, no cobrador, sino que les ayudaba por ahí a los que... A los choferes de los autobuses. Y una vez le estoy cobrando a una señora y dice, bajo ahí en la Casa Rosa. Dije, ay, yo con tantas casas que hay, dígame yo, pregúnteme yo. Y sí, estaba ahí una casa grande, una Casa Rosa, cerquita de por ahí de Las Joyas, ¿verdad, carnalito? Bueno, si es de por ahí, pues sí conozco bien. Es que, por ejemplo, yo era de los que se subía una viejita, pásele, pásele, hay lugares, súbale, súbale. Y se subió una chamacona por acá, así 60, 90, revienta. Y esa sí le quitaba, le ocupaba el asiento delantero. Siéntate aquí y ahí ya para ir uno platicando con ella, echando cotorreo. Y así ya llegaba uno con novia a donde iba. Sí, es que íbamos hasta Morelia. Ahora sí, vámonos con música. Vámonos por acá y dice Vicente Fernández, ¿a dónde vas que más valgas, chiquitita? Ya lo sabe, ¿quiere una norteñita? Regresamos con eso. Por lo pronto ya lo sabe que está escuchando la número uno de Michigan, la poderosa Consentimiento. 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
4: ¿Qué tal? ¿Cómo les va? Mi nombre es Juan Arango y estas son las noticias de la hora. Más de 100 venezolanos deportados desde Estados Unidos permanecen desaparecidos tras el colapso de un hotel por los terremotos. Un tiroteo en Los Ángeles dejó un muerto y 6 heridos durante una toma ilegal de calle. Más de 100 venezolanos deportados desde Estados Unidos permanecen desaparecidos luego de que el hotel donde habían sido alojados colapsara durante los fuertes terremotos que sacudieron a Venezuela. El grupo había aterrizado en el país apenas horas antes del desastre y fueron trasladados a un alojamiento temporal que terminó derrumbándose por la fuerza de los sismos. Equipos de rescate venezolanos junto con especialistas internacionales trabajan de forma ininterrumpida entre los escombros en busca de sobrevivientes, mientras familiares esperan noticias sobre el paradero de sus seres queridos. Las autoridades no han confirmado aún cuántas personas permanecen atrapadas ni el número de víctimas relacionadas con este caso, aunque las labores de búsqueda continúan en condiciones complejas debido a la inestabilidad de las estructuras y réplicas que siguen registrándose en la zona. La tragedia ha despertado preocupación en ambos países y ha intensificado los esfuerzos humanitarios para asistir a los afectados, mientras continúe la identificación de desaparecidos y la atención de los sobrevivientes rescatados del edificio colapsado. Las autoridades mantienen la esperanza en encontrar sobrevivientes, aunque reconocen que el paso del tiempo reduce las posibilidades de nuevos rescates. 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
4: El Manchester City anunció a Enzo Maresca como su nuevo entrenador tras la salida de Pep Guardiola. El técnico italiano firmó un contrato por 3 temporadas luego de que el club llegara a un acuerdo con el Chelsea por su desvinculación. Maresca regresa al City para una tercera etapa y aseguró que dirigir el equipo inglés representa una oportunidad extraordinaria en su carrera. Ahora tendrá el desafío de mantener al club entre los grandes protagonistas del fútbol europeo. Su primera misión será preparar el equipo para el Community Shield, defender la FA Cup y volver a ganar la Premier, algo que no ha hecho en los últimos 2 años. Soy Juan Arango y estas fueron las noticias de la hora.
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escuchamos a la reunión norteña que dice te mueres por volver chiquitita con este muñeco, pero este muñeco ya tiene otra en tu lugar. Así que ya lo sabes, está en la hora de la música norteña. Quiere una cancioncita con que sea norteña, inmediatamente lo complacemos. Por lo pronto déjeme decirle que Antojitos Despecho está cerrado por estas temperaturas, pero el que no está cerrado es Despecho Sport Bar, que está mundialista, en forma mundialista, y hoy vamos a gritar todos, ¡la pelota está en el fondo! ¡Gol de México! Eso queremos gritar, pero varias ocasiones. Queremos que mejor chillen en Ecuador y no que chillen en México. Así que hoy vamos a gozar de este buen partido. Es a las 7 de la noche, tiempo de México. Aquí a las 9 de la noche, así que, bueno, vámonos por ahí. Yo les digo que nos vayamos a ver este partido en pantallas gigantes. Ya recuerden, está viendo el Mundial y se está tomando unas cervecitas al lado de su amiga. Imagínense qué bien se la va a estar pasando este sabadito o en compañía de sus amigos, de su esposa, ya lo saben. Nomás entran mayores de 21 años. ¿Dónde está? En el 1507 de la calle Langley Street o Southwitz. Ahí los vamos a estar esperando para ir a disfrutar de este gran partido. Es hoy, de que nos vamos a ir a disfrutar el México-Ecuador. Ya lo saben, también atínale al marcador y mucho más. Por lo pronto, atínale a mi adivinanza. No soy chicha ni soy ron. Si no me adivinan, bien tontos son. Así que ya lo sabe, tiene eso. Y también si no se sabe la adivinanza, pues nomás me pide la canción. Por ejemplo, si me quiere marcar a cabina.

Facebook privado, pues me busque como José Martínez, alias el galán de la poderosa. Ahora sí, vámonos con música. Y dice Cardenales de Nuevo León. ¿Y cómo es él, chiquitita? ¿Por qué te enamoraste de ese tacuache y te fuiste de mi lado? Ya vas a ver cuando te des cuenta. Vas a querer regresar, pero no, ni más. Aquí ya no aceptamos cosas que se van. Así que ya lo sabe que está escuchando la número uno de Michigan, la poderosa, con sentimiento.

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0: escuchamos a los invasores de Nuevo León con su clave 7 y ahora sí llegó la hora de irnos, ¿saben a dónde? Pues hasta por allá, hasta el centro naturista, vamos a ver, vamos a conectarnos. Guillermo Cortés, que ayer no nos pudimos conectar por problemitas por aquí. La tecnología, pero bueno, ya pude resolver el problemita y ya tengo por acá al doctor José Guillermo Cortés. 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Antes de irme con él, le voy a dar por acá los resultados que hasta el momento se han dado en 16avos de final de lo que es la Copa del Mundo. Sudáfrica quedó eliminada, 0, Canadá 1, Brasil ya está en octavos de final, Japón 1, Brasil 2, Alemania 1, Paraguay 1, se decidió en penaltis, avanzó Paraguay, Países Bajos 1, Marruecos 1, y bueno, yo para mí sí merecía avanzar Marruecos por el buen partido que dio, y avanzó en penaltis, y bueno, el día de hoy se juega Costa de Marfil contra Noruega, bueno, ya se está jugando en este momento, Francia contra Suecia. Francia-Suecia se está jugando, se juega a las 3 de la tarde, tiempo del centro de México. Y bueno, por acá si pierde Ecuador mañana, si pierde la selección mexicana, mañana no voy a querer hablar con la gente de Ecuador. Y yo estoy seguro que si gana, por ejemplo, Ecuador, si gana Ecuador, mañana no va a querer, alguien va a querer hasta subir los precios de sus productos. Ahora sí, doctor, muy buenas tardes, ¿cómo está usted? Y deme sus impresiones del partido del día de hoy, México-Ecuador.
1: Mi estimado Galán, un gusto saludarte, como siempre, un gusto saludarte. Te voy a dar un poquito de mi opinión, y no solamente de opinión, sino las circunstancias como tal. Las veces que Ecuador ha ganado un mundial han sido muy pocas en relación a lo que nos ha ganado México. Me parece que hoy escuchaba que hace 33 años en una semifinal de Copa América, jugando Hugo Sánchez en Quito, Ecuador, México nos hizo 2-0 hace 33 años. O sea, siempre ha habido una imparidad en el caso de los partidos. Hoy en día tienen ustedes muchas ventajas. El jugar en el Azteca, el tener, yo estoy seguro que el 90% va a ser hincha mexicano. Vienen de jugar 3 partidos y pasar perfecto, sin goles en contra, muy motivados. O sea, todo tiene México para ganar. Y en realidad la lógica, si es que existe lógica en el deporte, debería ser así. Las estadísticas lo dicen, el ambiente lo manifiesta. Todo está hecho para eso, pero en el fútbol nunca está dicho hasta que no se juegue el último minuto. Así que esperemos que todo sea agradable, que se juegue un partido limpio, que no haya expulsiones y que gane el que haga mejor las cosas. Y por supuesto, pues como ecuatoriano siempre estoy pensando que mi selección debería ganar. Y ustedes como mexicanos también deberían pensar igual. Ahora, al final nosotros no jugamos el fútbol, juegan los 22 jugadores y los dirigen los respectivos técnicos. Esperemos que gane el mejor y que se hagan las cosas bien, sobre todo porque a mí me hubiera gustado jugar con alguno de Asia, con alguno de Europa, porque eso permite tener un equipo más de la región a la cual pertenecemos, ¿verdad? De hecho, Uruguay ya hizo maletas y se fue de regreso. Paraguay hizo una hazaña después de haber empezado perdiendo el primer partido con Estados Unidos, me parece que 4-0, y logra meterse a octavos de final ganándole o eliminando a Alemania, una potencia campeona del mundo. Nosotros lo dejamos como que golpeaditos a los alemanes y Paraguay los acaba de terminar. Brasil pasa con apremio ante Japón. En fin, ya lo dijo mi amigo el Galán, hoy día hemos hablado más de fútbol que de medicina. 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Vamos a estar creo que hasta las 5 o 6 de la tarde, porque el resto sí vamos a estar ahí viendo el fútbol. Recibí una invitación de Efraín para verlo en despecho, pero yo no creo, porque voy a ser el único ecuatoriano y van a haber 200 mexicanos, así que vamos a estar abrumados. Así que mejor lo vamos a ver en la tranquilidad de nuestra casa, y le agradezco como siempre a Efraín sus detalles. 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Y, por supuesto, suerte no creo, pero sí que gane el mejor y que haga mejor las cosas, mi estimado Galán. Y nosotros seguiremos atendiendo, como siempre, porque este es solamente un paso más. Y creo, estoy seguro, que nos tocará enfrentarnos algunas veces más, porque estamos en esto del fútbol. Y, por supuesto, una felicitación a toda esa gran hinchada mexicana que han hecho muy bien las cosas. Creo que todos están contentos ahora. Sí, el Vasco les parece perfecto y esperamos a ver qué pasa el día de hoy.
0: Efectivamente, doctor, se la pase muy bien, ya lo sabe, que gane el mejor. 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Ahora sí, doctor, que tenga una excelente tarde y que gane el mejor.
1: Listo, mi estimado Galán, estaremos conversando el día de mañana. Un abrazo, como siempre.
0: Por ahí quedó el doctor. Bueno, ahora nos vamos con más y mejor música. Nos vamos por acá con los Rieleros del Norte. Dice, no me hagas menos, chiquitita. Ya lo sabes que aquí te estoy esperando. En cabina, vente conmigo y aquí te la pasarás súper, súper bien. Ahora sí, vámonos. Ya lo sabe que está escuchando la número uno de Michigan, la poderosa Consentimiento. Consentimiento mexicano. Y llegó el momento de irnos a gritar a despecho. La pelota está en el fondo. ¡Gol! ¡México! ¡Vámonos!

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los Tigres del Norte. Con tiempos de ayer y escuchando a los Jefes del Norte, yo le digo gracias. 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Y te recuerdo que en Antojitos Despecho está cerrado por las temperaturas. Vamos a ver si ya mañana se bajan esas temperaturas y ya está otra vez para que tú hagas tus pedidos, pero lo que no cierra es Despecho Sport Bar. Es la hora de irnos todos, porque entre amigos, ahí entre la bola se siente mejor en la vibra, y vamos a echarle todos porras a nuestra selección mexicana. Yo creo que ya nos merecemos alegrías, que nos sigan dando alegrías esta selección, que hasta el momento ha jugado muy bien, pero llegó el momento de que saquen toda la garra y demuestren de que son capaces, porque ahora sí es a matar y morir. Nada de que se jugó bien y se perdió. No. Vámonos esperando que no nos lleguemos ni a penalti ni nada. Que en el tiempo regular se acabe el partido y que gritemos muchas veces: ¡la pelota está en el fondo! ¡Gol de México! Así que ahí los vamos a estar esperando, ya lo saben, en Despecho Sport Bar. Vamos a echarle todas las ganas del mundo. Ustedes pásensela muy bien. Les recuerdo que ahorita viene mi amiga La Panterita de 3 a 7. Y yo mañana regreso, le pido por ahí permiso, que me dé permiso de entrar a sus hogares de 12 a 2. Ya lo sabe, de 12 a 1, de la que usted quiera y mande. Y de 1 a 2, la hora de las norteñitas del galán. Y más tempranito, por ahí llega el primo con sus otros dos locuaces para que tres locos en la mañana lo hagan por ahí pasar un momento ameno. Ahora sí, cuídense mucho, hagan el bien sin mirar a quién. Yo me despido, los dejo por acá con los Rieleros del Norte. La canción dice: aventura pasada. Fuiste aventura pasada, chiquitita. Ya no te quiero. Así que vámonos, cuídense mucho. Abur. Hasta la vista, babies. 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
4: ¿Qué tal? ¿Cómo les va? Mi nombre es Juan Arango y estas son las noticias de la hora. Estados Unidos ratificó una reunión con Irán en Doha para poder tratar la desnuclearización, pero Teherán no niega, dice que no hay negociación. Donald Trump califica el proyecto de ley sobre vivienda asequible como un aburrimiento. Estados Unidos afirmó este lunes que sostendrá una reunión con Irán en Doha, Qatar, para abordar el futuro del programa nuclear iraní y avanzar en un eventual proceso de desnuclearización. El presidente Donald Trump aseguró que representantes de ambos países se reunirán en la capital qatarí como parte de una hoja de ruta diplomática orientada a alcanzar un acuerdo y reducir las tensiones del Medio Oriente. Según Trump, la delegación iraní ya se encontraba en camino o preparada de viaje a Doha, en lo que describió como la continuación de las conversaciones previas entre ambas partes. Sin embargo, el régimen de Teherán rechazó de inmediato esa versión y afirmó que no existe ninguna reunión programada con funcionarios estadounidenses. La contradicción refleja la incertidumbre que rodea los contactos entre ambos gobiernos, mientras Washington insiste que mantiene abierta la vía diplomática para limitar el desarrollo nuclear iraní. La administración Trump sostiene que un eventual acuerdo contribuiría a fortalecer la estabilidad regional y mantener bajo control los precios internacionales del petróleo. Por ahora no existe una confirmación conjunta sobre el encuentro, por lo que la atención permanece centrada en los próximos anuncios de Washington y Teherán. La comunidad internacional sigue de cerca la evolución de este proceso ante el impacto que podría tener sobre la seguridad regional. 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
4: Cruz Azul mantiene firme su intención de repatriar a César Montes y reanudará las negociaciones una vez concluya la participación del defensor con la selección mexicana en el Mundial 2026. Ambas partes ya habían sostenido contactos positivos meses atrás, pero el calendario mundialista frenó las conversaciones. La máquina confía en concretar el fichaje de uno de los zagueros más importantes del fútbol mexicano. La directiva celeste espera que una vez finalice el torneo, las negociaciones avancen con rapidez. Soy Juan Arango y estas fueron las noticias de la hora.
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4: ¿Qué tal? ¿Cómo les va? Mi nombre es Juan Arango y estas son las noticias de la hora. El aumento de costos lleva a que millones de personas renuncien a la cobertura de salud de Obamacare. Estados Unidos ratificó una reunión con Irán en Doha para tratar la desnuclearización, pero Teherán lo niega, dice que no hay negociación. Según un informe del Departamento de Salud y Servicios Humanos de Estados Unidos, aproximadamente 3 millones de personas han dejado de contar con seguros médicos amparados por la Ley de Cuidado de Salud Asequible desde el año anterior. La cifra actual de inscritos es de 19.2 millones, según Associated Press. Los analistas indican que la principal razón detrás de esta reducción es la expiración a partir del 1 de enero de los subsidios federales, provocando un aumento de las primas de los seguros que resulta inasequible para muchas personas. La campaña contra la inscripción fraudulenta también podría haber influido en esta disminución. Cynthia Cox, la vicepresidenta y directora del programa ACA de la Organización Sin Fines de Lucro de Investigación en Salud KFF, señaló que el aumento de las primas ha llevado a una pérdida sustancial a trabajadores independientes y personas que no califican para Medicaid. Se estima que la cifra de beneficiarios podría caer a 17.5 millones a lo largo del año. Esta pérdida de cobertura coincidió con el aumento de 2 o incluso 3 dígitos en las primas de sus seguros médicos, que ascendieron a millones de personas, afirmó Cox. 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
4: Los Golden State Warriors abrirán su billetera en el mercado libre de la NBA. También está dispuesto a intercambiar por Anthony Davis. Todo esto comenzó cuando Draymond Green rechazó su opción de $27 millones. Según fuentes de la NBA, LeBron vería con interés a los Warriors. Sus negociaciones actualmente con los Lakers se han estancado. Mientras tanto, Rich Paul, el representante de los tres jugadores, está moviendo los hilos. Para Golden State, esta es la semana que podría cambiar todo. Soy Juan Arango y estas fueron las noticias de la hora.
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¿cómo están? Muy buena tarde. Estamos en vivo y a todo color transmitiendo desde Grand Rapids, Michigan, para todo el mundo en este 30 de junio. Estaremos con muchas cosas interesantes que platicar. Hoy es un día especial porque hoy juega México.

0: 30 de junio, Día Internacional de los Asteroides, establecido por la ONU para crear conciencia sobre los asteroides y la importancia de detectarlos, porque podrían, pues, representar algún riesgo para la Tierra. Por ello, hoy es Día de los Asteroides, hoy es el Día Internacional del Parlamentarismo, Día de las Redes Sociales y una celebración impulsada desde 2010 para destacar el impacto de las redes sociales en la comunicación y la conexión de todos nosotros, porque hoy es Día de las Redes Sociales, que tiene pues esta intención de recordar cómo cambia la forma en la que vivimos, en la que nos comunicamos, en la que compartimos información. Y esta celebración pues es una iniciativa para reconocer este impacto en el mundo, porque fíjense, hablando de esto, un dato curioso es que hace algunos años la gente usaba el internet principalmente para buscar información. Ustedes lo recordarán, ¿no? Cuando íbamos a la escuela y todo eso, comenzaba a ser tendencia el hacer tu tarea en la computadora. Y los que tenían computadora, híjoles, eran solamente unos cuantos privilegiados. Hasta te daba cosa prenderla porque no sabías qué le podías descomponer o algo así, ¿no? Te daba así como, ¡ay, el nervio! Y hoy, miren, la realidad es que ha cambiado muchísimo, muchísimo nuestra vida desde que la tecnología poco a poco va invadiéndonos, ¿no? Para muchas cosas buenas, eso sí, eso que ni qué, de nosotros depende, pues también darle el uso adecuado. Pero lo que sí hay que recalcar el día de hoy es esta importancia de las redes como una herramienta que puede conectar a millones de personas. Lo hemos visto a lo largo de este tiempo, cómo pues nos va beneficiando. Imagínense, muchos consideran que la primera red social moderna fue Six Degrees, que fue creada en 1997. Después de ahí empezaron como a agarrar más popularidad, por ejemplo, MySpace. ¿Quién de ustedes tuvo MySpace? A ver, vayan haciendo memoria.
1: Guardan su otra cara.
0: El MySpace fue por ahí del 2003 que comenzó como a ser popular, ¿no? Con esta famosa, este formato de perfiles personalizados, música, comunidades. Era más como para música alternativa.
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0: Pero bueno, ahí estuvo. Yo recuerdo que la primera red que utilicé efectivamente fue MySpace. Antes de ella había otras dos, pero no recuerdo yo haberlas utilizado. MySpace sí, después vino Facebook, después YouTube, Twitter, Instagram, TikTok y bueno, pues ya. De ahí muchas otras más que son menos populares que otras, pero que al final pues tienen esa misma intención, ¿no? Que es comunicar. Y las redes sociales pasaron de ser lugares para hablar con amigos a espacios en donde nacen tendencias, se crean negocios, se hacen campañas sociales, millones de personas trabajan como creadores de contenido hoy. Esa nueva forma de trabajar, esos nuevos puestos que han salido, son fundamentales para muchas empresas. Yo luego veo vacantes y se necesita creadores de contenido, se necesitan manejadores de redes sociales. O sea, ya una empresa hecha y derecha depende muchísimo de las redes sociales. Y para los jóvenes que hoy pues se envuelven en todo esto de la tecnología, ahí está pues ese campo laboral que muchos de ellos lo han aprovechado muy bien, ¿no? El tener esa imaginación para crear un muy buen contenido y que llegue a potencializar a una empresa es maravillosa.

y 14 minutos el día de hoy, así que hoy andamos con la verde puesta para mandarle toda la buena vibra a México en este partido, en esta nueva fase, esperando pues un resultado positivo, por supuesto. Vamos a estar hablando también de datos curiosos sobre este encuentro que se va a estar realizando ya en un rato más. Vamos a hablar de cómo se viene enfrentando México y Ecuador. Vámonos mientras tanto con más música. Repórtense aquí en la cabina, ya lo saben, a través de nuestro WhatsApp. Ahí está el número telefónico. Ustedes lo conocen, 616-432-9501. Hello, hello, toc, toc, toc. ¿Quién anda del otro lado? Dice, hola, ¿me puedes poner algo para no sentir este calor? Una cumbia, algo, porfis, rock vaquero, porfa, dicen por aquí. ¿Qué tal el calor, eh? No, está buenérrimo. Hay que aprovecharlo, ¿no? Siempre, ayer lo platicábamos de cómo somos los seres humanos, que nunca andamos contentos con nada. Que si tienes el cabello lacio, lo quieres chino. Que si tienes el cabello chino, lo quieres lacio. Que si eres güero, quieres ser moreno. Que si eres moreno, quieres ser güero. Que si tienes los ojos cafés, los quieres miel. Si los tienes, bueno, nunca andamos conformes con nada. Eso ya es como parte de, ¿no? Que si tienes mucho trabajo, quieres vacaciones. Que si quieres vacaciones, ya quieres trabajo. Así somos. Y entonces, cuando hace frío, que el frío, no, pantera, es que está nevando y que ya no manches, ya no puedo. Y que el frío, y que el frío, y que el frío. Hace calor y no, es que hace harto calor, pantera, y no se aguanta. Oh, chihuahuas, entonces. Así que les mando un fuerte abrazo. El calor está todo lo que da, así que salud para todos aquellos que ya se andan echando una chelita, así como para relajarse, para agarrar más pila, para recargar y ahora sí seguir chambeándole. Para todos los que están en casita ya descansando, rascándose la panza, les mandamos un saludo también muy especial. Dice, hello, hello, mi panter. Dice, mi panterita bélica, grrr, ¿cómo estás? ¿Qué pinta la calor? Ay, está calor. Hablando de calor, déjenme decirles que hoy, Antojitos Despecho no va a tener

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0: día con 30 minutos, 3 de la tarde con 30. Hoy, hora de México, 7 de la noche, juega México contra Ecuador en esta nueva etapa del Mundial, en donde hoy lo podremos disfrutar por ahí de las 9 de la noche, ¿no? Por ahí de las 9 de la noche, sí, ya me dijeron de este lado. Datos para el partido de hoy, México contra Ecuador. Hoy México se enfrenta a este partido de eliminación donde no hay un mañana. El que gane sigue vivo en el Mundial y el que pierda pues queda fuera. México llega con una motivación especial, juega como local y busca avanzar en casa con el apoyo de la afición. Así que a través de las redes sociales, yo pensé que era pues una locura, ¿no? Pero la realidad es que muchos hicieron caso, porque comenzó a circular un reel, ¿no? En redes sociales, en Instagram, en Facebook, ¿no? Donde empezaron a decir, de muy mal gusto lo que se lee en redes sociales sobre no dejar dormir a Ecuador, dándole serenata un día antes del partido, que se empiezan a citar a las 11 de la noche en el hotel ubicado en tal lugar y empiezan a dar dirección, ¿no? Allá en Santa Fe, el cual se puede llegar en cablebús, combi o en tren urbano. Aquí hay lugares, por favor, qué mal gusto, ¿no? Obviamente, era una invitación para todo aquel que quisiera llegar a este punto y comenzar a cantar Cielito Lindo, todas las canciones que ustedes gusten y manden, y llevarle serenata a Ecuador. Cuando comenzó a circular esto, todos así de jajajaja, jejeje, ¿no? Pero después comenzaron a circular videos en donde efectivamente la gente llegó a las afueras del hotel en donde está hospedado Ecuador y empezaron a cantar, obviamente todo muy relax, pero a corear canciones muy representativas de México y bueno, pues prácticamente no dejar dormir. De ahí se comenzó a poner ahí en Facebook, oiga, no se pasen de lanza, si vamos a ganar, vamos a ganar porque nos lo merecemos, porque jugamos re bonito, porque etc, etc, etc, no porque estemos ahí desvelando a los otros pobres jugadores. Pero la gente llegó. O sea, lo impresionante es que esta invitación que empezó así como pues de relajo en redes, muchos se lo tomaron en serio y llegaron a cantar toda la noche a las afueras de lo que es el hotel en donde están hospedados la selección de Ecuador. ¿Qué tal? No, si les digo, a ver qué tal nos va al rato. Un dato pues bastante interesante entre México y Ecuador es que se han enfrentado ya varias veces. Y aunque el historial favorece al Tri, los partidos entre estas selecciones suelen ser intensos. Ecuador se caracteriza por esta velocidad, por el físico, por una generación joven con mucho talento. Y una de las claves, yo creo que de este partido, estará en el medio campo. México tendrá que controlar, ¿no?, la pelota, tendrá que hacer presión. Esa salida rápida ecuatoriana es muy peligrosa. Ecuador va a buscar aprovechar estos espacios y sorprender al equipo mexicano. Así que tiene que estar muy bien parado México para que no nos den una sorpresa. Ecuador llega con una mentalidad fuerte. La realidad es que consiguió victorias muy importantes en esta Copa del Mundo. Una contra Alemania, que no era nada fácil, y miren que lo lograron. Entonces, llegan muy confiados después de esta fase de grupos, muy positivos. Y México, pues también, México también tiene lo suyo. Así que esperemos que este partido esté lleno de buenas sorpresas para nuestra selección. Y pues a apoyarlos, ¿no? México tendrá que pues ir con toda esta mentalidad positiva. Dos selecciones que pues darán todo por un boleto para la siguiente fase. México contra Ecuador. 90 minutos para escribir una nueva historia. Y sí, sí, y sí, sí, mis Panthers. A ver, vayan dándome sus pronósticos para esta tardecita, para esta noche. A ver, ¿quién creen que gane? ¿Cuántos goles habrá? Vayan mandándome sus WhatsApp a través del 616-432-9501. Dice por aquí, Pante, Pante, yo también quiero un cumbión loco. A ver, ¿cuál cumbión quieren de este lado? Dice por aquí, la de Todo lo Fue. A ver, Todo lo Fue. ¿De quién? ¿De quién? Con Grupo Magallín. A ver, vamos a buscarla. ¿Acaso es esta?
1: ¡Que sea peleando el mexicano!
0: Está. Aquí está este cumbión loco.

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4: Bienvenidos a Minuto 60, voz noticiosa Florentino Mesa. La Corte Suprema rechaza el intento del presidente Donald Trump de restringir la ciudadanía por nacimiento en Estados Unidos. México enfrenta este martes a Ecuador en su prueba más exigente hasta ahora en busca del pase a los octavos de final del Mundial. Los enviados de Estados Unidos llegan a Doha para dialogar con los mediadores sobre el conflicto con Irán sin contactos directos con Teherán. La Corte Suprema de Estados Unidos rechazó hoy el intento del presidente Donald Trump de restringir la ciudadanía por nacimiento y mantuvo vigente la protección consagrada en la enmienda 14 de la Constitución. El fallo representa un revés para una de las principales iniciativas de la política migratoria de la Casa Blanca. La decisión invalida la orden ejecutiva que buscaba negar el reconocimiento automático de la ciudadanía a los hijos nacidos en territorio estadounidense cuando ninguno de sus padres fuera ciudadano o residente permanente legal. El máximo tribunal concluyó que la medida contradecía el texto y la interpretación histórica de la Constitución. Durante el proceso, los demandantes sostuvieron que el decreto vulneraba una garantía constitucional vigente desde hace más de un siglo y el principio del ius soli. Expertos estiman que la medida habría afectado cada año a unos 250 mil bebés nacidos en Estados Unidos y obligado a millones de familias a demostrar el estatus migratorio de sus hijos recién nacidos. La decisión fija además un precedente sobre los límites del poder presidencial para modificar derechos constitucionales.
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4: Seguimos en Minuto 60. La selección de México enfrentará este martes a Ecuador en el Estadio Azteca, en el que será su compromiso más exigente del Mundial, luego de avanzar con paso perfecto y sin recibir goles en la fase de grupos. Los coanfitriones buscarán mantener viva la ilusión mundialista apoyados en el poder ofensivo de Julián Quiñones y Raúl Jiménez, además del aporte del joven volante Gilberto Mora. Estas fueron las noticias de la hora.
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0: ¿Cómo, chihuahuas? No los voy a saludar, mi queridísimo Robert. ¡Claro que sí! ¡Claro que sí! Saluditos al Robert, a la Chapis, al Meño, a todos los que se van reportando de este lado, a mi queridísimo Fer. ¿Quién más? ¿Quién más? Todos los que se vayan reportando con nosotros. Aquí andamos bien pilas. Oigan, son nada más y nada menos que las 4 de la tarde con 18 minutos y nos vamos con más música. Porque tenemos este duelo musical que se va a enfrentar el día de hoy a un temazo a chihuahuas. Escuchen, escuchen nada más esto.
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0: Vámonos con este duelo musical, Pancho Barraza, con esto que se llama Mi Enemigo, el Amor.

0: besos.
1: Uf, y eso no se pone en duda, ¿eh? Oigan, se va a enfrentar a Julián Álvarez. Esto que se llama Te Hubiera Sido Antes. ¿Quién gana este duelo musical? ¿Julián Álvarez, Pancho Barraza, Pancho Barraza, Julián Álvarez, Te Hubiera Sido Antes o Mi Enemigo el Amor?

Julián Álvarez, te hubiera sido antes. A ver, ¿quién se queda? ¿Quién se va? ¿Mi enemigo el amor? ¿Es de Pancho Barraza o te hubiera sido antes de Julián Álvarez? Vámonos con nuestros WhatsApp. 616-432-9501. 616-432-9501. ¿Habrá ganador acaso? ¿Habrá un empate? ¿Se irán? ¿Cómo llegaron? Eso solamente ustedes lo deciden.

¿Y qué creen? ¿Qué creen? ¡Que ya tenemos ganador! Y hay un empate el día de hoy. Saludos hasta Morelos, a toda la gente que nos están escuchando por allá, mi queridísima Irma Almeño, que el día de hoy se pusieron de acuerdo y dijeron empate, empate, empate.

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¿Qué onda? ¿Andamos ready o no andamos ready el día de hoy, eh? Vámonos con más otra vez de La Poderosa. Esta es la segunda rolita ganadora. Llega Pancho Barraza con esto que es... Mi enemigo el amor. Dice por aquí, Pante, la calor está igual que lo de ayer. Ay, una chelita para ahí, para el meño porfis, para que se le baje el calor.

Ahí estuvo la segunda rola ganadora, 4 de la tarde con 33 minutos. Dice por aquí, saludos a mi queridísimo Toñis, que ya anda levantando la garrita, ya anda por aquí echándole rugido el día de hoy a este martes. Dice, pante, feliz martesito. Grrr. Dice, aquí escuchando tu programa. Muchas gracias, Toño. Saludos a ti, a mi Mau también, a toda la racita que nos anda escuchando el día de hoy en cualquier rincón aquí en los Estados Unidos, en México, en donde quiera que anden. Les mandamos un fuerte abrazo y a echarle garrita como debe de ser, ¿vale? ¡Vámonos con más! Y esto que llega a continuación es otro duelo musical que está, no hombre, yo creo que se va a empate. ¿Cómo ven? Pues a ver, vamos a darle con unas rolitas muy clásicas. Esto es de los Tigres del Norte.

Le mandamos un saludo al buen Chuy, que también ya anda por aquí. Anda llegando tarde y mandón. Anda llegando tarde y bien mandón el Chuy. Dice, a ver, Pante, ponte a duelo musical. Ahorita las metemos a duelo después de esta. Déjame terminar mi duelo, hombre. Los Tigres del Norte contra Bronco. Bronco contra los Tigres del Norte. Prisión de Amor contra Nunca Voy a Olvidarte. ¿Quién se queda? ¿Quién?

0: Ahí estuvo Bronco a través de la poderosa Consentimiento Mexicano. Vámonos con más. Pero antes un pequeño corte y estamos de vuelta con más música a través de la poderosa Consentimiento Mexicano. Dice por aquí, Pante Pante, hello, hello. ¿Quién anda por ahí? A ver, vamos a ver. Antes del corte, ¿quién nos saluda de este lado? A ver, a ver. Oigan, ¿ya están listos para el partido al rato? ¿Ya están súper más que puestísimos? Porque vamos a empezar a mandarle toda la buena vibra a México. A ver, ¿quién anda por aquí? Dice... espérenme.
1: Hola, Panterita. Te estamos escuchando aquí por la 44, cerquita del aeropuerto, viendo aquí los aviones bajar y subir en Grand Rapids, Michigan. Compa Lupe de Guerrero.
2: De Michoacán.
1: Joaquín Ayala de Michoacán. Nicolás Maldonado de Guanajuato. Y el Yo López del Distrito Federal. Cuidado con las carteras, Queremos una bonita canción de yo no sé quién, pero cualquiera que te guste, no importa. La luz de tus ojos, dijo un compa. Nada más, por favor. Y que te la pases chido, Juan. Y mándanos un grrr, por favor, para la banda de este lado.
0: ¿Qué onis? A ver, ahí les va el grrr. Qué extraño. Ahí está el rugido el día de hoy. Saludotes a toda la bandera que andan por allá. A todos los de Guerrero, Michoacán, Guanajuato. A todos los de la Ciudad de México. Les mandamos un saludo y ya súper listos. Ya traen la de México bien puesta para el rato. A ver, mándenme sus marcadores. ¿Cómo creen que quede al rato el partido? México contra Ecuador. Yo digo, a ver qué tal. Yo digo que queda 1-0 favor México. ¿Qué tal? Y sí, 1-0 favor México. No sé. A ver, ¿quién quiere entrarle a este pronóstico para el día del para el día de hoy en este partido de México? Dice, saludos para todos los de la Troca 65, dice el Chuy. Saludotes, dice, no, que, dice, andamos rojos porque estaba, andan chambeando, dice, ya para llegar con unas biquicheladas. Dice, mañana agarro de feriado. No, hombre, pues esa es la actitud. Por acá dice mi Fer, 2-1 favor México, 2-1 favor México, 2-1. Yo digo que 1-0, a ver quién más le entra a estos pronósticos para mañana, a ver qué tal nos va. Son nada más y nada menos que las 4 de la tarde con 45 minutos. Pues vamos al corte y regresando estaremos escuchando todas sus canciones a través de La Poderosa con harto sentimiento mexicano.
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4 de la tarde ya con 54 minutos. Y esta canción viene muy ad hoc, ¿no? No podía entrar a duelo musical porque, miren, queda como anillo al dedo para el día de hoy. Para todos aquellos que andan

0: Dice por aquí, sobre el marcador, mi Pante, nos iremos a penales. ¡Ay, qué emoción! ¿Creen que lleguemos 0-0 y a penales? ¿O 1-1 y a penales? ¡Ay, va a estar bueno, va a estar bueno! Dice, ponme una de los Farmers, porfa, Pante. Pues vamos al corte y regresando vamos programando sus rolitas. ¿Les late cacahuate? Va que va. Vamos a un corte y regresamos con más. Dame un grrr.
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4: Saludos, soy Florentino Mesa con Minuto 60. La ONU advierte sobre un rápido deterioro humanitario en las zonas afectadas por los terremotos que dejan 1,719 muertos en Venezuela. Tres integrantes de la pandilla MS-13 son declarados culpables de 9 asesinatos cometidos en Los Ángeles y Las Vegas. La derechista Keiko Fujimori gana el balotaje presidencial de Perú tras completarse el escrutinio del 100% de los votos. La dependencia de la ONU para los refugiados, ACNUR, advirtió que la situación humanitaria en las zonas afectadas por los terremotos en Venezuela registra un rápido deterioro en medio de una grave escasez de alimentos, el colapso de los servicios básicos y mayores riesgos para la población desplazada. La agencia de la ONU coordina la respuesta en materia de protección y refugio para las familias damnificadas. El nuevo balance oficial elevó a 1,719 el número de muertos por el doble terremoto que sacudió la costa venezolana el pasado miércoles. Las autoridades también reportaron 5,034 heridos, más de 15,000 personas damnificadas y unos 22,000 pacientes atendidos en centros de salud. La emergencia provocó graves daños en el estado La Guaira, donde el gobierno declaró zona de desastre y estableció control militar. Naciones Unidas estima que podría haber hasta 50,000 desaparecidos mientras continúan las labores de búsqueda. Organismos internacionales advirtieron que las necesidades humanitarias continúan aumentando a medida que avanzan las labores de rescate. Esto es Minuto 60.
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4: Continuamos en Minuto 60. Un jurado federal declaró culpables a 3 integrantes de la pandilla MS-13 por un caso de crimen organizado relacionado con 9 asesinatos cometidos entre 2017 y 2018 en Los Ángeles y Las Vegas. Los acusados fueron hallados responsables de cargos de homicidio y asociación delictiva, por lo que enfrentan una pena mínima obligatoria de cadena perpetua sin posibilidad de libertad condicional. Estas fueron las noticias de la hora.
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1: Estamos ya de regreso con más música a través de La Poderosa con Sentimiento Mexicano. Son nada más y nada menos que las 5 de la tarde con 33 minutos. Oigan, y nuevamente se sale de control todo esto porque medios ecuatorianos pues no dejaron pasar lo que la afición mexicana hizo previo a este partido. Las reacciones ya comienzan a dar de qué hablar, porque la afición mexicana les comentaba que se encargó de calentar pues todo el ambiente previo a este encuentro, ya que acudió al hotel de la concentración ecuatoriana para hacer ruido y no dejar dormir a los rivales de la selección mexicana. Cantaron, pusieron música, en fin, hicieron bulla y todo, ¿para qué? Los jugadores ecuatorianos pues pasarán una noche que no olvidarán. La prensa ecuatoriana no se quedó de brazos cruzados e informó que estas acciones pues no son de primer nivel, no son acciones que se deban de ver en un mundial como en esta ocasión. Y no solamente ahí quedó, porque a pocas horas de este duelo decisivo, la Federación Ecuatoriana de Fútbol presentó una queja formal al asegurar que los aficionados mexicanos pues habían hecho de las suyas durante la madrugada de hoy afuera del hotel y entonces afectaron el descanso del equipo. Pidió reforzar seguridad y calificó estos actos como contrarios al juego limpio. Su mensaje final no pasó desapercibido porque dijo: Ecuador responderá en la cancha. No, esto se pone... Ahora sí está la presión, porque imagínense que México vaya perdiendo. No nos la vamos a acabar, No nos la vamos a acabar si México pierde frente a Ecuador. Porque van a decir, pues miren, con Toy Serenata, Ecuador les ganó. Híjoles, no, ya me los imagino. El ambiente, la realidad es que ya está el rojo vivo. Y ahora la rivalidad, pues ya se verá en la cancha, en el terreno de juego. ¿Crees que este tipo de acciones influyen en el partido o todo se decide ya? Una vez sonando el silbatazo inicial y el final dentro de este mundial. Porque ahora sí ya se calentó todo esto. El comunicado ya circula en redes sociales. Y la realidad es que... No sé ustedes qué opinan. A ver, platíquenmelo todo. ¿Estuvo bien que la afición haya ido a hacer bulla afuera del hotel o no? O estaba bien, pero pues nada más un ratito y ya cada quien para su casa. ¿Cómo ven? Es que últimamente la afición mexicana en la Ciudad de México, bueno, en territorio mexicano, mejor dicho, se ha intensificado mucho, se ha calentado demasiado todo esto, esta euforia. No sabemos si es como un escaparate todo esto del mundial y entonces la gente pues anda esperando a ver con qué pretexto, ¿no? Sale uno a divertirse, a sacar toda esa adrenalina, pero se ha rebasado esa delgada línea del respeto. ¿Cómo va la frase de Benito Juárez? El respeto al derecho ajeno es la paz, ¿no? Entonces, esa línea tan delgada, a veces la afición mexicana sí la rebasa y llegan a pasar cosas que se salen de control. Entonces, pues hay que dejar todo en la cancha, echarle todas las porras a la selección mexicana y que pase lo que tenga que pasar, ¿no? Ya una vez finalizando el partido, todos felices y contentos, todos somos amigos, todos venimos en bola y que no se vaya a salir de control todo esto porque pues al final la euforia anda a flor de piel y con esto que está circulando ahorita en redes sociales sobre pues esta decisión de la federación de Ecuador, la Federación Ecuatoriana, de pues mandar este comunicado en donde pues sí especifican que esto que hizo la afición mexicana de llevar serenata, pues no estaba bien visto, no es parte del jugar limpio. Y pues ahora, y cierran con un mensaje que sí te da ahí en donde más te duele, ¿no? Ecuador responderá en la cancha. ¿Qué tal? Saludos a todos nuestros ecuatorianos que nos andan escuchando el día de hoy. Al final es un partido. Todos somos amigos, todos somos hermanos. Y a disfrutar nada más. Los que se tienen que poner pues bien buzos caperuzos son los jugadores en la cancha. Y va a ganar el mejor, ¿no? Va a ganar el mejor, el que los dos deben de dar un partido limpio, lleno de buenas jugadas, porque al final la afición yo creo que se lo merece, que su selección pues juegue como debe de ser, con un buen rendimiento, con un muy buen nivel, y que gane pues el que tenga que ganar. El que cometa un pequeño descuido, un pequeño error, el que haga una jugada extraordinaria, ese es el que va a ganar.
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1: 5 de la tarde, ya acaban 39 minutos. 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
1: Dicen por aquí, Pante, y aparte, si ganamos, van a decir que es porque no los dejamos descansar. Sí, ¿verdad? Si llega a ganar México, van a decir, pues es que perdimos porque, pues, ¿cómo íbamos a descansar? ¿Cómo íbamos a dormir? Si estaban ahí, bulla y bulla, fiesta y fiesta.
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1: Dice, se me hace que tú le vas a Ecuador, le echas muchas porras. No, hombre, ¿qué va?
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1: Yo le voy a México. Obviamente vamos apoyando a México. Y sí me apasiono, ¿eh? O sea, sí soy así de que empieza el partido y hay una jugada interesante y yo, no, y me pongo toda intensa. Pero una vez finalizando el partido, ya, ¿no? Todo llega otra vez. Es como ese momento nada más para sacar toda la adrenalina que hay. Dices que México, pero tu corazón está en Ecuador. No, mi corazón y mi mente y mis pensamientos están con México. No, pero sí hay que estar conscientes en que a veces nos rebasamos un poquito esa línea. Simplemente es eso, es a veces reconocer que nos invade la euforia y a veces nos salimos del huacal, eso que ni qué. Estaba viendo unos videos en donde está pasando la gente, se ve que es en alguna plaza, en algún zócalo de algún lugar de México, y obviamente la gente se concentra y dejan el carril para que pasen los vehículos, ¿no? Y van pasando los carros y obviamente les hacen bulla y todo, y va pasando unas personas en moto. Y no manchen, sí se pasan de lanza porque los zarandean, que hasta los tumban de las motos, y todavía de la zarandeada que les dan y del trancazo que se dan porque se caen de la moto, los bañan de espuma. Y la espuma se las echan así en la cara con toda la intención de que les entre en los ojos. Y por ejemplo, los que llevan casco, bueno, el pobre casco se queda ahí todo, parece bola de nieve ahí de toda la espuma que tiene. Y lo zarandean bien, bien gacho. Entonces, una cosa es el relajo, la fiesta y demás, y ya rebasar esa línea es muy delgadita y hay que estar conscientes cuando uno pues la llega a regar. ¿Esto por qué? Porque luego pasan cosas que no deben de pasar y que luego vienen situaciones más complicadas en donde personas salen lastimadas, personas salen que ni siquiera tenían la intención, ¿no? Que a lo mejor por X o Y razón pasaron ahí porque salieron de la chamba, porque es el único camino para llegar a donde iban, en fin, y son personas que quedan en los lugares menos indicados, en los momentos menos indicados. Entonces, simplemente es eso. De ahí a divertirnos con el fútbol, a disfrutar de la pasión futbolera que la verdad es que nos une a todos. Y esperando que le vaya súper bien a México, que gane. Y yo digo que va a quedar 1-0 a favor México. Así que vámonos con más. Son nada más y nada menos que las 5 de la tarde con 43 minutos. A través de La Poderosa, con sentimiento mexicano.
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0: 5 de la tarde ya con 52 minutos. Yo ando aquí diciendo la hora, pero nadie me escuchaba porque estaba el micrófono cerrado. Oigan, vámonos con más música en esta tarde a través de La Poderosa. Y de este lado dice, a ver, a ver, a ver. Saludos, Pante. Gracias, gracias. Saluditos a todos ustedes. Ahí andamos. Vámonos con más porque les quiero platicar acerca de lo que ustedes pueden encontrar nada más y nada menos con nuestros amigos de Glacier Heating and Cooling, porque ellos son los expertos en servicio e instalación de calefacción, aire acondicionado, calentadores de agua, y el mantenimiento de aire acondicionado está a solo $55. 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Vámonos con más otra vez de La Poderosa, con sentimiento mexicano. Y llega de este lado un rolón de rolones. Y yo creo que con esta rolita vamos a cerrar esta.
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4: Hola, ¿qué tal? Florentino Mesa les presenta Minuto 60. La Corte Suprema fortalece la autoridad del presidente Donald Trump para destituir a funcionarios de agencias federales independientes. Más de 100 venezolanos recién deportados de Estados Unidos permanecen desaparecidos tras los terremotos de la semana pasada. Irán insiste en controlar el estrecho de Hormuz y pone en riesgo la tregua alcanzada con Estados Unidos en Medio Oriente. La Corte Suprema fortaleció la autoridad del presidente Donald Trump al reconocer amplias facultades para destituir a funcionarios que ejercen funciones ejecutivas en agencias reguladoras independientes. La decisión respaldó el despido de la comisionada demócrata de la Comisión Federal de Comercio, Rebecca Schlochter, pese a las protecciones que el Congreso había establecido para ese cargo. El máximo tribunal aclaró, sin embargo, que el fallo no debe interpretarse como una autorización para intervenir en la independencia de la Reserva Federal Fed, al considerar que el Banco Central mantiene una tradición institucional distinta. De hecho, en otro caso resuelto el mismo día, los magistrados rechazaron permitir el despido de la gobernadora de la Reserva Federal, Lisa Cook. Expertos señalaron que la decisión representa uno de los mayores cambios en décadas sobre el alcance del poder presidencial y debilita la autonomía de numerosas agencias federales encargadas de regular sectores como finanzas, relaciones laborales y seguridad aérea. El fallo podría influir en futuros litigios del presidente frente a las agencias federales. 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
4: Seguimos en Minuto 60. Más de 100 venezolanos deportados de Estados Unidos siguen desaparecidos luego de que el hotel donde se alojaban colapsara durante los terremotos que sacudieron la costa de Venezuela. El grupo había llegado en un vuelo de deportación procedente de Miami apenas horas antes del desastre. Algunos sobrevivientes relataron que lograron salir entre los escombros y caminaron en busca de ayuda. Estas fueron las noticias de la hora.
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2: Así es, estamos ya en esto que es Las Poderosas del Ayer el día de hoy. Quédense con nosotros en esta horita porque la vamos a pasar. Padriurix, Padriurix, Padriurix. ¿Dónde andan mis acarreados? A ver, ¿la vamos a pasar Padriurix, sí o no? Ya ven, ¿cómo sí? Vámonos con más. Dice por aquí, Pante, Pante, ¿cómo estás? Dice, ¿me puedes poner una canción? Ay, ay, ay. Dice, la de aguanta un refri, porfa, con los inquietos. Claro que sí, ya saben que aquí andamos complaciéndolos como debe de ser. Y dice, ¿es con los inquietos? A ver, déjenme ver si estás con los... Ah, sí, aquí está, con los inquietos. ¿Cómo de que no? Dice, saludos para toda la racita de Reynosa, Tamaulipas, Pante. Aquí está sonando ya, pero antes de irnos con esta rolita, vamos a enlazarnos rápidamente el día de hoy con nuestros amigos de lo que es el Centro Naturista. ¿Saben por qué? 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Adelante, José Guillermo, muy buena tarde.
3: Muy buena tarde, mi estimada Shay. Gusto saludarte en este martes de puro fútbol. He tenido algunas llamadas de muchas personas que saben que soy de Ecuador y que hoy día Ecuador enfrenta a México y bueno, me preguntan quién va a ganar, etcétera, etcétera, etcétera. Ya lo dijimos también en el espacio del amigo Galán Pepe Martínez, que yo creo que el equipo de México tiene todo para ganar, tiene su público, el Azteca viene ganando todo, cero goles, etcétera, etcétera. Pero a veces en el fútbol no hay lógica. Y en todo caso esperemos que pase.
4: Guillermo, sí te enteraste de la serenata que le llevó la afición mexicana a todos los jugadores de Ecuador.
3: Pero eso es una maldad, ¿cómo le van a llevar serenata para que no duerma?
4: Sí, claro que
3: me enteré. Yo sé que difundieron la dirección del hotel donde iban a estar y fueron a la serenata. Pero es que yo creo que el entusiasmo se vale, ¿no? No dice nada, pero ¿por qué hacen? Sí, la población quiere que su equipo gane y hace todo lo que tenga que hacer. Es válido, yo creo que es válido. Y en todo caso, va a pasar que al final los 11 jugadores de cada equipo van a estar ahí y ya veremos, mañana estaremos comentando en estos espacios qué ha pasado. Pero en todo caso, yo creo que haber llegado a este lugar, México lo ha hecho muy bien, los 3 partidos ganados, 0 gol en contra, viene jugando muy bien, el último partido 3-0, en fin. Así que tiene todo para eso. Hace 33 años, México le ganó a Ecuador en Quito. Entiendo que eso era partido por la semifinal de Copa América, 33 años, y ahí estaba este jugador muy nombrado, Hugo Sánchez, que creo que hizo uno o los dos goles. Entonces, nos viene ganando siempre, las estadísticas dicen que México ha ganado hace cuántas veces, Ecuador muy poco, pero bueno, le vamos a hacer la lucha. En todo caso, estaríamos nosotros aceptando lo que se presente y cualquier duda que pase, adelante, bienvenido, han hecho su trabajo.
4: Que gane el mejor. Aparte, Ecuador le ganó a Alemania y eso no cualquiera, ¿eh?
3: Bueno, pero es que después de eso vino Paraguay y lo terminó de eliminar a Alemania, ya lo sacó del campeonato. O sea, parece que nosotros lo dejamos un poquito golpeado y vino Paraguay, que Paraguay nadie pensaba porque empezó el campeonato perdiendo con Estados Unidos, creo que 4-0. Entonces venía muy mal. Pero ahí está, eso como que no tiene lógica, ¿verdad? Un campeón del mundo como Alemania ya fue eliminado. Pero bueno, en todo caso, este campeonato está haciendo algunas cositas como que diferentes, ¿no? Equipos que aparentemente muy nuevos, Cabo Verde, no perdió un par, no ha ganado, pero hizo 3 empates y está en 16avos de final. Primera vez en el Mundial, equipo nuevo, en fin. Y así están pasando las cosas. Hay muchos arqueros muy buenos, en fin. Nos está dando muchas lecciones este campeonato del mundo. En todo caso, mañana estaremos comentando. 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Hoy día atendí a una persona que había venido conmigo hace un año, vino hoy día y me dio una triste noticia, que su padre murió hace 2 meses, pero de 60 años. Dice que tuvo 30 años diabetes, que nunca le prestó atención porque en realidad siempre le decían que era azúcar alta, que esto, que lo otro. Y en tres meses, se complicó tanto, perdió la vista, no pudo caminar, le hicieron diálisis y murió. De 60 años. Entonces, eso es una cosa que me parecen absurdas, cuando una persona de 60 años muera por algo que se puede controlar. La diabetes, insisto, es una enfermedad de alimentación de forma inadecuada, incorrecta. Las proporciones están siendo incorrectas. Es cierto, la medicina natural, yo tengo tratamiento para la diabetes, y hacemos estabilizar los números. 2 o 3 tratamientos es todo lo que damos para la diabetes, pero si la persona cumple, y tiene que seguir cumpliendo el resto del tiempo, porque el diabético ya es diabético. O sea, en una semana regresa con los sodas, refrescos, el exceso de harina, el exceso de azúcar, y se dispara la glucosa nuevamente a 400, 300, 500. ¿Por qué? Porque ya esta persona padece eso, pero puede controlarla el resto de la vida. Y le va a ir muy, pero muy bien. Esas son las cosas que deberíamos nosotros evitar en nuestros familiares, que padezcan y mueran de esta forma, y sobre todo tan jóvenes. 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Bueno, y esperemos los resultados, mi estimada Shea, y como buena mexicana, me imagino que estás haciendo fuerza por tu equipo.
4: Así es. Que gane el mejor, y ya mañana platicaremos qué tal nos fue.
3: Gracias, un abrazo.
4: Cuídate, un abrazo, buena saludos, buena tarde. 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Vámonos con más. Son las 6 de la tarde con 16 minutos, 6 con 16. Y ahora sí, vámonos con esta canción. Aguanta.

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Seguimos con más música a través de La Poderosa con Sentimiento Mexicano. 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Seguimos con más música.

0: 6 de la tarde con 27 minutos, otra vez de La Poderosa con Sentimiento Mexicano. Oigan, les comento que el calorcito está con todo hoy, mañana, y bueno, ya advirtieron estas condiciones de esta ola de calor en gran parte de Michigan. Este horno de naturaleza pues viene al máximo para millones de personas, no solamente hoy, sino bueno, se espera que esto vaya... En este mes de julio, que ya estamos por iniciar, entre con todo. Uno de los meses en donde las temperaturas se comienzan a sentir más, así que hay que disfrutarlo y tener muchísimo, muchísimo cuidado, ¿ok? Estas condiciones, pues también hacen que haya un extremo calor y bueno, provoque algunas enfermedades que deja pues estos climas tan calurosos. Así que cuídense mucho, disfrútenlo y hoy, debido a este clima, nuestros amigos de Antojitos Despecho no estuvieron abriendo el día de hoy, no estuvieron trabajando en esa tarde. Así que si andaban ahí con antojo de algo, bueno, el día de hoy se tomaron la tarde para refrescarse un poquito. Son nada más y nada menos que las 6:28 a través de La Poderosa con Sentimiento Mexicano. ¿Ustedes cómo van sintiendo este calor? ¿Les gusta? ¿No les gusta? ¿Ya lo están disfrutando? ¿Qué son? ¿Team frío o team calor? A ver, vámonos con esto, porque lo platicábamos hace un momento, ¿no? Que a veces nunca estamos contentos. Hace frío y no, es que el frío, como quisiera, tantito calor. Hace calor y ay, no, es que el calor es da todo lo que da. A ver, ¿ustedes qué son? ¿Team frío o team calor? ¿Qué prefieren? Yo la verdad sí soy calor porque, ay, no sé, al final, el frío en ocasiones no te deja hacer muchas cosas. O sea, estás con el frío y también la energía te da ganas de nada más estar ahí acurrucadito, ¿no? Entre cobijas, durmiendo, que un café, que un esto, que un el otro. Entonces, pues no, no sé, yo disfruto muchísimo más el calor que te da pues, para poder andar para ahí para acá. No sé. ¿Ustedes saber qué son? ¿Team frío o team calor? Un debate bastante intenso. ¿Tú de cuál eres? Dime cuál prefieres y te voy a decir qué tal. ¿Cómo eres? ¿Cómo eres en la intimidad? No, la verdad es que no te voy a decir nada, pero a ver, vayan diciéndome, ¿team frío o team calor? Dime cuál prefieres el día de hoy. Vámonos con más para seguir con buena música en esta tarde. 6:30, dice yo, Panther, yo frío. Ay, ¿cuál? Son re lengua larga, porque está el frío y ahí andan. Ay, no, Pantera, es que hace mucho frío, ¿no? Sin pensarlo, a ver, defiendan a su equipo. ¿Por qué frío? ¿Por qué calor? Vayan diciéndome. Vámonos con más música a través de La Poderosa con Sentimiento Mexicano.
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Ahí estuvo esta rolita a través de La Poderosa con sentimiento mexicano. Vámonos con más. Dice por aquí, Pante Pante, yo soy Team Frío. Es que el calor, bueno, a ver, ahí les va. Para los que son Team Calor es porque les gusta salir, disfrutar del sol, viajar, ir a la playa, ropa ligera, actividades al aire libre, todo eso. El quemar toda esa energía, ¿no? De los largos días de invierno, bebidas frías, refrescante, plan con los amigos, que la carnita asada, que no sé qué, que... Bueno, pretexto hay, ¿no? Todas las personas que asocian el calor, que les gusta el calor, lo asocian con diversión, aventura, movimiento... Y para los que son team frío es porque les gusta el día nubladito, la cobijita, ropa cómoda, bebidas calientes, ambientes tranquilos, quedarse en casa, ver películas, ¿no? Planes muchísimo más relajados, comodidad, momento así acogedor, que la fogatita, que la que los bombones ahí en la fogata, que un chocolatito caliente, ¿no? Esa es la gran diferencia. Ambos se disfrutan. Yo por eso digo que a lo que nos rodea y lo que estamos viviendo, a disfrutarlo. Sea frío, sea calor, hay que disfrutarlo. Dice por aquí, yo panterita frío al 100, porque ahorita huelo a gallo viejo rostizado. Gallo viejo rostizado. Bueno, es que sí, ¿eh? Para calor, sí, híjoles, la sudadera es, bueno, parte del día a día. Harto desodorante, bañarse bien tempranito y miren, ya, ahí está, asunto resuelto, ¿no? Y si no hay para desodorante, aunque sea un cacho de limón, ahí lo parten y órale, aunque sea con limón. No sé, ¿no les tocó que cuando se acababa el gel... Que no hay gel, mamá, no hay gel, ¿y cómo voy a ir peinada a la escuela? Ah, pues con limón. Que mamá, ya se acabó el desodorante. Ah, pues con limón. Mamá, que el limón es la solución para todos los problemas. Son nada más y nada menos que las 6 de la tarde con 39 minutos. Dice por aquí, Pante Pante, ¿me puedes complacer con la canción de Beatriz Adriana, la de la basurita? Claro que por su pollo, que desde luego que sí, mi queridísima Irmita. Vámonos con más a través de La Poderosa. Ah, pero por aquí nos dicen, Pante, la de, ¿cuál? La de así soy, así nací, de la dinastía de Tusantla, porfa. A ver, así soy, así nací, ya la tenemos aquí, ¿no? Ah, sí, aquí está. Va que va, vámonos con música a través de La Poderosa con sentimiento mexicano.

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Vámonos con más música. 6:49. 6:49. Y vámonos con más. De este lado me solicitaban la rolita de... A ver, ¿cuál? Ah, la de La Basurita de Beatriz Adriana, ¿verdad? Vámonos con esta canción entonces. Y con esta rolita, vámonos yendo, despidiendo.

0: Ahí estuvo la canción de Beatriz Adriana a través de La Poderosa con Sentimiento Mexicano. Y con esta rolita nos vamos despidiendo. Les comentaba hace un ratito, muchísimas gracias por permitirme acompañarles durante esta tarde de martes ya, último martes del mes, en este 30 de junio. Y bye bye junio, que venga julio porque andamos con todo. Entonces, saludos muy muy especiales, disfruten de este partido que ya en ratito más estará iniciando con toda la buena vibra para que México gane. Y a ver qué sucede. Por ahí nos decía Chuy, nos vamos a ir a penal, espante. Pues miren, para darle saborcito, ¿no? Emoción y parte de lo que deja el Mundial. Claro que sí, estaría bueno irse a penales y ahí que la emoción diga, los nervios digan. Y el que se equivoque es el que va para afuera, ¿no? Pero a ver, con que sea un buen partido, que haya buen fútbol, que haya buen ambiente y ya, que gane el que tenga que ganar. Son nada más y nada menos que las 6 de la tarde con 50. Mañana estaremos platicando de todo lo que sucede el día de hoy en este encuentro México contra Ecuador. ¿Vale? Cuídense mucho. Y mañana la cita en punto de las 3 de la tarde con mucha más música a través de La Poderosa con Sentimiento Mexicano. Mientras tanto, seguimos con buena programación el día de hoy. Bye bye. Dame un grrr.
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3: Hey, vamos a cantar esa canción. Yo sé que les va a gustar, viejo. Saludcita a la buena y para todas las muchachas guapas. Dice así.

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